0: se lo está desvirtuando. ¿Cómo la ganó hoy? Chinito, ser el especialista en techo de casa. Techo, techo, techo. ¿Qué?
1: Hola, morochito.
0: Hola, hola.
1: Buenas noches.
0: Buenas noches.
1: Oye, me gustaría que Chinito Won me arreglara la canoa.

0: van a enfermar.
1: O sea, perdón, la canaleta.
0: Ah, está. Un momento.

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1: 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Hola, ¿qué tal? Buenas noches. Bienvenidos al cuarto y último boletín de Al Día en la Carnaval de esta jornada. Junto a Carnes Car revisamos informaciones breves de hoy. Cesfal de Putaendo comenzó marcha blanca del proyecto de entrega de medicamento a domicilio a personas mayores con independencia severa. Esta iniciativa responde a un compromiso adquirido por el equipo de salud municipal, que fue el resultado de los diálogos ciudadanos participativos realizados durante...

0: 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Unión San Felipe de visita enfrentará a Unión Española en el Estadio Santa Laura. El próximo lunes 8 de junio desde las 19:30 horas, el encuentro correspondiente a la fecha 15 del campeonato 2026 será dirigido por el juez Nicolás Pozo Quinteros. Para finalizar al día, cuarta y último boletín de hoy, el municipio de San Felipe está invitando a la comunidad migrante para el viernes 12 de junio, en el Teatro Municipal de 9:30 a 15 horas, a participar en una nueva jornada de asesoría jurídica y migratoria gratuita. El municipio les recuerda asistir con sus documentos de identidad y toda la documentación que estimen necesaria para una mejor atención. Llegamos al final de nuestro boletín de al día en la Carnaval, el cuarto y último de hoy. Gracias por acompañarnos. Volvemos mañana desde las 7 de la mañana. Quédense junto a la que más se escucha. Buenas noches.
1: Así vamos quedando al día en su Radio Carnaval.
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4: Esta es la hora en su Radio Carnaval. 20 horas con 12 minutos.
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Bueno, para la gente que no sabe, estamos aparte de nuestro país Chile. Estamos llegando al planeta Marte también. Un par de marcianos que nos están escuchando ya también.

0: Una canción. Un saludo.
1: Sí, señor.
0: Lo que quieras.
1: Lo
0: comunícate
1: que quiera.
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1: Aquí estoy.
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1: ¿Qué pasó con mi compadre Jimmy Jamet, Marcianitos, Biribirib? ¿Qué pasó? ¿Te conocen a Jimmy Jamet? Los marcianos deben conocer a Jimmy Jamet.
2: ¿Cómo te quedó el ojo, Jimmy Jamet, Biribirib?
1: Hay un mensaje para mi compadre Jimmy. Estamos llegando a todas partes.

0: esta garrafa, viejo. ¿Quién pidió esta garrafa? Espera un poquito, para.
1: ¿Alguien pidió esta garrafa? ¿Alguien pidió esta garrafa?
0: No, no, no, nadie dice que haga.
2: ¿Qué pasa, compadre Boroso? ¿Sí me tiene abandonado, compadrito?
0: No, después que te echaron de allá de Caleta Barca, ¿cómo te? ¿Cómo lo va a tener botado Miguel Bombilla? De...
2: ¿Qué pasa, compadre Boroso?
0: No, aquí estamos. ¿Sí
2: me tiene abandonado, compadrito?
0: No, compadre.
2: Uno que piensa todos los días en usted, le escribe, le manda audio.
0: Mira. Piensa todos los días en nosotros, ¿eh?
2: Los cómplices del amor a las 22 horas. Ah, verdad que hoy día no hay cómplices del amor. Ya me curé ya con eso. Ya, amoroso, un abrazo.
0: Por eso te echaron de allá.

0: permiso, Marcelo, para fin de mes.
1: Uy, Miguel Bombilla, yo pensé que se me habían llevado los biribiribiribiri.
0: No, a ese no se lo llevaron los biribiribiri. A ese lo fueron, ¿eh?

0: Buenas tardes, Morocho, qué gusto en saludarte. Por acá estamos sintonizando la Radio Carnaval en Santiago de Chile. Cuando estamos trabajando todavía, faltan unos 5 o 10 minutos para terminar. ¿Ya? Y después regresar a nuestro hogar, a mi casita. Están esperándome mis mascotas, mis gatitos, mis cachorritos y mi hijo mayor.
1: Eso.
0: Mi señora está con turno de noche, está trabajando.
1: Ah.
0: Espero que todas y todos tengan una estupenda noche, un espectacular fin de semana. Les deseo desde acá, desde Santiago de Chile, Renca el Osito.
1: De Renca el Osito.
0: Un fuerte abrazo para ti, Porochito. Ya estoy cansado, tengo la fogata. Cansado. Me duele la espalda, compadre. Feliz noche, aquí estoy sintonizando hoy día hasta las 20:30. La carnaval. Chau. El Osito los quiere, los adora.
1: Vale, chao, Osito, mira. Un gran saludo para... Amigo, disculpe, ¿usted a qué se dedica allá en Renca, compadre? Para mandarle un saludo ahí, para que lo vayan a ver. Buena onda. Con ocho buenas, un saludo a mi señora Carol Carrera, de acá de Casablanca City, sirviéndonos algo en nuestras vacaciones en casita. Saludos, excelente tu compañía.

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1: Muchas gracias, muchas gracias, muchas gracias.
2: ¡Hey! ¡Calla!

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0: Con
1: el agua.
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1: Muchas gracias, muchas gracias. ¿Cómo lo están pasándolo? Quiero mandarle un gran saludo para todos los emprendedores que me están escuchando hasta ahora, los que todavía tienen su negocio abierto, el almacén, la botillería, la carnicería, y bueno, que les vaya pero muy bien este fin de semana, a todos los chiquillos que me están escuchando, el del almacén, hola vecina, oiga vecina, que están caras las cosas, sí vecina, y nosotros por más que sí vecina, si la entiende. Oiga, me encargó el kilito de pan que le pedí. Sí, vecina, aquí está. Me lo anota, vecina, no hay problema, vecina. Oiga, vecina, disculpe que le haga la pregunta, pero ¿usted sabe lo que pasó anoche? No. Pero bueno. No sé, vecina, pero yo creo que no. Lo que estoy contando, obviamente lo leí en un libro, ¿eh? Estoy leyendo un libro. En la noche cuando yo llego, leo libros y ahí estaba contando esta historia de un par de vecinas que... No, y no sabe nada, vecina. Eso no es nada lo que vi usted. Yo salí a regar como a las 3 de la mañana. No. ¿Se acuerdan de esa vecina que...? Ahora sí que el comentario mío es el que voy a decir ahora. ¿Se acuerdan antiguamente cuando 3 de la mañana regando? Pero el pasto estaba para la izquierda y la señora estaba mirando para la derecha. Y regaba. Son muy peladores ustedes. Yo por eso no les cuento nada a ustedes, porque ustedes, todos los que me están, son muy peladores.
2: Buenas tardes. Ya estamos comenzando el programa de todos los días, ya, cabrón. El locutor no se encuentra en estos momentos, así que vamos a poner canciones para esperar a este locutor que tiene que estar pillado con el taco.
1: ¿A quién la mandó el mensaje? ¿Por qué tocaba el pusiste ese? Ah, lo envió a las 6 de la tarde. Ah, amigo, espérese que le voy a. Hola, espérese. Le voy a responder al tío, amigo. Hola. Y me lo envió las. Hola, amigo. Amigo. ¿Usted sabe lo que significa amigo, cierto?

Jai Lakri. Es como, querido viejito vascuero, punto. Bueno, chicos, ¿cómo estás? Tenemos una residencial chiquitita para cuando quiera venir. Muy bienvenido será, sería bacán que venga a almorzar, por último, de pasadita. Un gran saloncillo. Hoy día anduve allá en el Quisco en la mañana. Fui un, ¿cómo se llaman estas cosas? ¿Pituto? ¿Así? Fui un pitutín en la mañana, Quisco. Me devolví a mi...

0: No, no tengo problema de techumbre porque mi marido me mete esa cacha.
1: Oiga, el chinito ya se terminó ya. ¿Cómo, amiga Griselda?
0: No, no tengo problema de techumbre porque mi marido me mete esa cacha.
1: Su marido también es albañil. Así se dice. Monochito querido, ¿cómo estás? ¿Me podría mandar el maestro de techo, por favor, aquí en el turno hasta el domingo, en su compañía?

0: La música, bueno. Un gran saludo para nuestro gran querido amigo César Campuzano. Bueno, Chito, ¿cómo estás? Mañana jugamos con la patrulla juvenil allá en Puerto Montt. ¡Cobreloa! Vamos a ganar mañana, Morochito. Un saludo para el Eugenio Álvarez, porfa, el Loíno de Quilpué. Un gran saludo para usted, querido amigo. Saludo para el Loíno Eugenio Álvarez. Bueno, compadrito, que le vaya bien, amigo. Que le vaya bien. Éxito.
1: Saludos a todos los parientes del Sure. Aquí estamos disfrutando un algo poco Morochito Regalón. Te va a pasar a Sandro Puebla. ¿Cómo estamos, Morochito Regalón? Yo soy Carrera.

Ya viene toda la música para pasarlo bien un fin de semana junto al Morocho Sabrosón. Ya viene. 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

0: Saludos a todos los parientes del Sure. Aquí estamos disfrutando un algo poco.
1: Eso.
0: Morochito regalón.
1: Eso.
0: Le va a pasar a Sandro Puebla.
1: Ya, maestro.
0: ¿Cómo estamos? Morochito regalón. Yo soy Carnaval.
2: Que no haya más sonido.
1: Don Sandro.
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1: ¿Qué dice usted? Vamos a.
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1: Vamos a visitar al amigo a ver si le dan ganas de imitarlo. Don Sandro, vamos a visitarlo. A ver si le dan ganas de estar imitándolo. ¿Va o no va?
3: De inmediato, amigo. Claro que sí, cuente conmigo, pues.
1: Ya.
3: Como siempre, Juanito.
1: Vale, vale.
3: Cuente conmigo.
2: Juntar.

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5: Esta es la hora en su Radio Carnaval, 20 horas con 45 minutos.

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con el picao. Vamos a las primeras noticias hasta ahora, porque también tenemos que informar noticias. A esta hora de la tarde, junto a su radio Carnaval, 20 horas con 47 minutos. Contraloría ofició al Servicio de Impuesto Interno por resolución para cobrar IVA a plataformas de apuestas online. Esto por un requerimiento presentado por parlamentarios de oposición que acusan que las plataformas siguen siendo ilegales en Chile y que operan hace años en una zona gris. Noticia que ha pasado en nuestra quinta región: segunda joven fallecida en Rodelillo. Era madre de una niña de 4 años y habría salido a buscar carnet de control médico. Una niña de 20 años falleció la madrugada de este viernes tras la balacera en Valparaíso. Estamos revisando las principales noticias titulares. Un episodio que ocurrió en Santiago por altercado entre carabineros y guardias municipales. Codina espera que se logre subsanar esta situación. El delegado presidencial de la región metropolitana aseguró que en este tipo de situaciones no puede dar señales equívocas y que desde su vereda apoyamos la labor de carabineros.

Valencia asegura que levantar el secreto bancario permitirá, comillas, avanzar con mayor celeridad, cierre comillas, en investigaciones. De igual manera, el fiscal nacional apuntó que muchas veces la información que nos entregan los bancos no solamente se demora, sino que vienen en formato PDF, por ejemplo, en papel, y que se pierde mucho tiempo tecleando y transcribiendo esa información. Demolición en Olivar. El ministro Boduc enfrenta querella por abuso de poder, falsificación de documentos y fraude al fisco. La acción judicial tiene también en contra del Seremi de Vivienda y el director subrogante del Servio por una serie de hechos en Viña del Mar. Comillas, utilizó un aparato estatal para cometer delito, cierre comillas, acusan. Estamos revisando las principales noticias y titulares. Salarios reales aumentan 1,7% en 12 meses, pero registran caída de 0,4% en el 2026. Índice de costos laborales aumentó 6,4% en 12 meses durante abril. Super de Educación emitió dictamen que autoriza el uso de detectores de metales en establecimientos educacionales. Norma también permite uso de tecnologías similares y su implementación requerirá acuerdo de la comunidad, elaboración de un protocolo e informes y aprobaciones de las autoridades.

En Calera, niño fue mordido por araña de rincón mientras estaba en clases. El menor es estudiante del Colegio San Gabriel de la Ribera. Estamos revisando las principales noticias y titulares. Seguimos. Vamos a lo que habíamos mencionado en la semana, las posibles lluvias que se van a hacer caer en la próxima semana, específicamente el día miércoles. Chubascos aislados y chubascos aislados es lo que está presentando en La Ligua el día, en la madrugada y en la mañana del próximo miércoles 10 de junio. Cubierto y neblina durante la mañana del sábado 6. El domingo va a estar despejadito. El lunes va a empezar a nublarse y el miércoles posibles chubascos. Chubascos. En La Calera también se ve agüita el miércoles. San Felipe también se ve agüita.

eso quiere decir que va a ver agüita. Principales noticias titulares hasta ahora. ¿Cómo va a estar el tiempo en Ovalle? ¿Dónde Carlito Ramos, Carli? No, Carli. Mientras esté Carlito Ramos ya no va a pasar nada. El miércoles, Carlito, tranquilo. Vaya nomás con su chaquetón cruzado, ese ambo que sabe y nada. Así, como que langüetado. No. Saluda a Carlito, Carlito Ramos. Ya. ¿Estamos? ¡Perfecto!

0: Tengo que contar un secreto del Compañía Tropical.
1: En
0: este caso, de
1: Compañía.
0: ¿Ven que en la última parte salía como que si hubiesen estado grabado en vivo, así como que patosita, pata? Y se escucha gente gritando. Era toda la familia en Nolo. Nolo es un integrante de STK. Era toda la familia. Era como la familia del Nolo, ¿eh? Como de la del Tadeo. No, es la familia del Nolo, no, como que del Tadeo. El que está, ustedes para cuando vean a Compañía Tropical, el que está a la izquierda del cantante es del Tadeo. Perdón, el Nolo. Chiquillos, amigos de Iglesia. No, póngase en serio. Ahora sí. 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Ya, chiquillos, nosotros vamos a ir a hacer una pausa ahora, una pausa pequeñita. Vamos a ir a las casitas y vuelvo, ya, para que... No, sí, vamos... A las casitas, vengo al tiro. Volvemos al tiro. Voy a las casitas y vuelvo.
2: Así es, Juanito. También cuente conmigo. Cuente conmigo, Juanito. También.
0: No,
2: ahí grita. ¿Cómo puede ser eso?
0: No, en el CTK, al final era la familia en Nolo.
3: Todo.
0: Llamó a toda la familia para que hoy pueden gritar cuando, porque estamos grabando. Pero eso no. Me lo contaron a mí mismo. No, sí me lo contaron a mí una vez que estuve presentándolo allá en el.
3: Enamoré, yo todo dejé.
0: En el Parque Los Naranjos. Ahí en el parque, ahí los presenté y ahí me contaron. Lo que más me dijeron los chiquillos en 7K, Juanito, te lo vamos a contar para ti. Entonces, yo sé que si lo cuento aquí en la radio, de aquí no sale. Pero era toda la familia. ¡Ya, chiquillos, griten! Están todos los chiquillos en 7K. Bueno, sacamos una foto, no sé dónde. ¿Dónde está la foto? ¿Dónde habrá quedado esa foto?

Saludos a la Claudita Medel, que está en la sintonía de la Radio Carnaval. ¿Cómo estás, Claudita? Saludos a la Claudita. Me dijo Juanito, estoy preparándome ya para el próximo 27 de junio. Buena, Claudita. Me estoy preparando para el próximo 27 de junio, Juanito, allá en Quintero, en la Palladium. La Claudita, bueno, saludos, Claudita, a ver. La Claudita hoy día... Digo, tengo frío. Ya le di que ya lo que tiene...

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4: En su Radio Carnaval ya son las 21 horas con 13 minutos.

Estamos recién comenzando. Me gustaría saber dónde está el mambo a esta hora de la noche. ¿Dónde está el mambo? Monochito acá en Ovalle, en Conbarbará. ¿Dónde está el mambo? Usted nos puede dejar un mensaje, sí, pues. Monochito, ¿dónde le puedo mandar un mensajito? 8489-0979. Ahí está. ¿Anotaron o no? Ya lo vamos a repetir, lo vamos a repetir. 8489-0979. Ahí, ya. Hola, brocho de, no sé, de Santiago, de Lampa, de Curicó, de Rancagua, de Quisco, de San Antonio, de Santo Domingo, de Cartagena, de Quilpué, Villa Alemana, Viña Blanca, Quintero, Ventana, Alcón, saliendo la última sol con asiento disponible.

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En pleno.

0: 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Sigamos compartiendo en la celebración total de su Radio Carnaval.
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0: Un gran saludo desde acá, de la comuna de Casablanca. Un saludo a mi amado Manuelito Méndez. ¡Hola, Manuelito! Que lo amo mucho, Juanito. ¿Supieras cuánto lo amo? Lo amo a los Buzz Lightyear, al infinito y más allá. Que siga, que me siga soportando, ¿eh? De parte de su mujer, Carol Cabrera. Carrera, Carrera. No, Cabrera, no, Carrera. Dale, le estoy cambiando a la señora.
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0: Carrera,
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0: Carrera,
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0: Carrera.
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0: Carrera,
1: la radio
0: Carrera.
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0: Sí, Carrera,
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0: Gran saludo para Manolito Méndez, de parte de Carol Carrera Vega, dije clarito. Aquí junto a la Carnaval seguimos compartiendo este día viernes. Un gran saludo, chiquillos.
2: Hola, Morochito, aquí. Hola. Escuchándote como los viernes.
0: Eso.
2: Cuando nos servimos algo con mi amado esposo.
0: Eso.
2: Yo, Carol Carrera, desde acá de Casablanca.
0: Eso, Carol.
2: Saluditos
0: Carrera.
2: A Manuel Méndez, mi amado esposo.
0: Manuel
2: Gracias
0: Méndez.
2: Por hacernos más grato el día
0: eso,
2: viernes.
0: Eso.
2: Saluditos, saluditos.
0: Saluditos.
2: Que estén bien.
0: Salud.
2: Adiós.
0: Chao, adiós. ¡Yuhu! Adiós. Morocho, ¿cómo estás? Muy buenas noches. Hola, hola, hola, hola.
3: ¿Cómo está lo más grande
0: no,
3: de Chile?
0: No.
3: ¿Cómo está, Morochito?
0: No.
3: Por acá, Maestro Pala. Llegando recién a mi casita.
0: Maestro, no.
3: Así que me está esperando.
0: No.
3: Un botellón de un
0: no.
3: buen tinto y con estos temas, puta, que la señora
0: no.
3: con la greta. Así que ahí estamos, Morochito.
0: Maestro Pala.
3: Saludos ahí al Maestro Franco, que hace rato que no sé de él.
0: No, no, no, sí.
3: Y al Maestro Pala. Parece que
0: Maestro Papa, ¿no?
3: Siguió el camino del Señor.
0: No, no, sí.
3: Un abrazo, Morochito,
0: no.
3: que esté bien.
0: Lo único que sé de, lo último que sé de Maestro Franco, que anda trayendo, parece que anda trayendo guaguita ajena en brazos. ¿Ah, no? Maestro, Maestro Papa. Qué alegría saber de Maestro Pala, ¿eh? Que le... Yo pensé que Maestro Pala ya, bueno, en todo caso, está ganando mucho más plata que antes, ¿eh? Pero... Hola, Morochito, aquí está el Mamo, el de la familia Faúndez Arraño, desde San Manuel, Melipilla. Feliz con tu compañía, Juanito, mira, muchas gracias. Te enviamos un gran saludo para todos los amigos de allá de Melipilla, la familia Los Faúndez Arraño. Y si están Los Faúndez Arraño en fiesta... Eso no va a terminar bien. Estos viejos van a querer renovar el bar que tienen ahí. Y para renovar el bar se tienen que tomarse lo que está en el bar. Hola, Morochito, ¿cómo están? Gusto saludarte. Yo en Villa Alemana, regaloneando con mis hijos. Gracias, Meli, por acá. Hola, Meli. Buenas noches, Morocho. El Mamo está acá en el bus. Recorrido 307 Expreso. ¡Saludos! ¡Qué buen! ¡Qué buen! ¡Saludos, querido amigo!

0: Ah, puñetito.
1: ¡Debo el tacaseño!
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fin de semana para todos. Buena fin de semana. Buena fin de semana. Agua, estoy hablando, mi amor. Tutuperato. Apareció el...

0: atención maestro para las 7, mira.
1: ¿Dónde va a andar maestro? Trabajando, pues, maestrito, no. Aquí estamos trabajando, poniéndole
0: no.
1: Bueno.
0: No, con
1: el coleguita.
0: ¿A dónde?
1: Trabajando.
0: ¿Con cuál coleguita?
1: Apareció el maestro, pa, sí, ahí ese milagro.
0: No, no.
1: ¿Tiene permiso?
0: No.
1: ¿Le pasó el teléfono a la señora?
0: No. Maestro Bala, no. ¿Cómo que la hace? No. Maestro Bala, no.
2: ¿Cómo está lo más grande de Chile?
0: Mira,
2: ¿cómo estamos los chicos? Por acá, Maestro Bala. Llegando recién a mi casita.
0: No.
2: Así que me está esperando un botellón de un buen tinto y con estos temas, puta, que da señor con la cresta.
0: Eso.
2: Así que ahí estamos, morochito.
0: No.
2: Saludos ahí al maestro Frank, no, que hace rato que no sé de él.
0: No.
2: Y al maestro Papa.
0: El maestro Papa, sí.
2: Nos pilló el camino del señor.
0: No, sí, sí.
2: Un abrazo, morochito, que esté bien.
0: Oiga, maestro Bala. No. ¿Escuchó lo que dijo su discípulo?
1: Bien, permiso. ¿Le pasó el teléfono a la señora?
0: ¡No! Bueno, chito, ¿cómo estás? El lado por acá, saludos.

el amigo Nao de allá de... Oiga, amigo Nao, el caballito, el DJ, dice usted.

Hola, Brochito, ¿cómo estás? Te saludan Loreto y Rodrigo. Los que nos casamos a fin de año, ¿cuántas despedidas solteros se pueden tener? El hombre, las que él quiera. Usted, a lo más dos.

Podría mandarle un saludo a mi tío Manuel, al Pollo y al Catejo. Estamos comiendo un asadito, disfrutando de la música de la radio Carnaval. Viña Doña Celinda. ¿Dónde es eso, amigo?

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0: Ya. Ahí nomás, ¿no? Estos viejos después se le sube la presión a estos viejos y después la señora, ¿qué pasa? Lo echa la culpa a nosotros, monochito, por tu culpa el viejo se puso a tomar, ahora no quiere levantarse, no quiere ir a la feria. ¿Y todo por qué? Porque le colocamos música de esta, DJ. ¿Entiende de una vez? La señora después lo reta a nosotros, viejo, si nosotros aquí no tenemos la culpa. Mira,
1: recién lo escuché por ahí que me preguntó si que había tomado vino con cerveza.
0: Sí, mi amigo, sí.
1: Sí, vos, compadre.
0: Ay, ay, ay.
1: Vino blanco con escudo, con manjar. Que hay pelando cables rígidos.

0: arco con escudo. ¡Oh! Con manjar.
1: ¡No!
0: Y ahí pelando cable, brígido así después.
1: Si el catador lo dice.
0: Uy, ya que he trabajado el día, compadre. No había tenido ni tiempo de tomar el teléfono.
1: No le voy a creer.
0: Tengo una C, pero no. Que me llega a oler.

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Los abuelitos y las abuelitas esta noche van a berrear hasta que choque la placa. No, no. ¿Cómo la placa? No.

Saludos al Nanito, hasta ahora en Cachagua. ¡Baila, Nanito! Nanito en Cachagua está con un...

Oye, tremendo tema, viejo. Dale, dale, todo lo que están bailando los abuelitos.

0: Ay, amigazo, ¿cómo estamos?
1: ¿Cómo estamos, amigo?
0: Muy buenas noches.
1: Buenas.
0: Hoy es viernes y mi cuerpo lo sabe.
1: Ella la es. Ella.
0: ¿Sabe que tiene que volver a ir a abrigarse? Hace cualquier frío hoy día, amigo.
1: ¿Hace frío?
0: Oiga, ¿qué le pasó al DJ? Se pegó los dedos, los mansos.

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23:06, estamos en vivo en su radio Carnaval. Perdón, son las 23:05. 23:05, a las 23:06, 37 segundos termina la canción. Ahí está, ¿me vio qué? 23:05. A las 23:06, con 37 segundos termina la canción.

0: Le voy a dar tiempo para que vayan a buscar más hielito. Vengo al tiro.
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1: Muchas gracias, muchas gracias.
0: Juanito Alarcón,
1: ahí estamos.
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1: Gracias. Vamos a ir con esta música. La mención. Ok. 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
1: Lorecito, ¿y usted qué tiene para el frío ahí? ¿Qué está tomando para el frío?
0: ¿Para el frío?
1: Ese whisky, man. Puede que sea...
2: ¿Quesito con canela?
0: Sí.
2: Oiga, ve, ya le quitaron el teléfono a Israel,
0: sí. Bueno, por favor, un saludo al loco John y al chico de la moto. ¡Era! Bueno, Chito, ¿cómo estás? Mándale un saludo a mi hermana, Laura. Hola, Laurita, ¿cómo estás, Desde Radio Carnaval te enviamos un gran saludo, Laurita, linda, preciosa. Laurita, manda un saludo. ¡Gracias! ¡Ya llegaron a Huaqué! Laurita, besito, mi amor, para ti. Muchas gracias. Saludos a Valeria Muñoz también, que se porten bien. Se porten bien. Satanás siendo Satanás. Por... Gran saludo también a esta hora de la noche. Monochín, ¿cómo estás? Dice por acá, atento, Monocho Nanito, con el primo Fifiño. ¿Qué le chuta? No podéis llamarte Fifiño, po. Compartiendo un caldito de león, mira. Monachito, todavía te, me están preguntando acá en la botillería La Mosca en Yay Yay, ¿cuándo vas a devolver los envases? Quiero aclarar que los envases me los regalaron, ¿ah?
3: Besito, buenas noches, gusto saludarlo, aquí Omar y Jacqueline. Estamos en la entrada del troncal urbano aquí en Vía Alemana. Aquí bueno. Está el mambo, compadre, así que apenas termine, se viene para acá, por favor. Saludos a todos los carnavales.

0: todo oscuro de acá del Polo Norte, hace mucho frío y escuchando la radio, está buena la música. Sigue nomás. Chao, Morochito.
1: Morochito, ¿cómo estás? Soy el Flaco Fly de San Felipe, el de los cuchuflis sin aire, sí, el que no tiene manjar. Mañana detonamos. Bueno, padre. Quiero mandarle un saludo a mi mamita Anita Mashman, que hoy está de cumpleaños, 25 años. No, hay que ponerle un timita de mi papá Chayanne. Buena, buena. Díganle que le amo mucho. Aquí estamos compartiendo unos chorizos. Saludos para los departamental, el Totoral y la 250. Eso, bolonchito. Buenas noches, ¿cómo están? Muy buenas noches, está buena la música. Quiero mandar un saludo.

0: tu sobrino Carlos y Rodrigo.
1: Pero no voy a aguantar hasta mañana, hasta después del triunfo de Cobreloa. Recuerda, mañana juega el Zorro a las 12:30 en Puerto Montt. Efectivo, 12:30. Cobreloa con Puerto Montt. Ya una noticia buena, ya perdió Arica con San Luis a 2-0.
0: Buena, viejo. Saludos para todos los que están escuchando la radio Carnaval a esta hora de la noche. ¡Sube el volumen!
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0: ¡Súbelo!

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1: Estamos en vivo en su radio Carnaval hasta hora de la noche. Amigos míos, quiero contarles que ya son, ¿qué hora es? Son las 23 horas con 29 minutos, no te puedo creer. Tan rápido ha pasado la hora, pero si recién, ¿hace cuánto rato que estamos aquí? Llevamos 4 horas y media, no te puedo creer, ¿de verdad? 4 horas y media llevamos ya, ¡guau! ¡Wow!

Saludos a Cachagua a esta hora de la noche. Nanito, ¿cómo estás? Nanito. Fifiño, weón. ¿Cómo te voy a llamar Fifiño, weón? Hola. ¿Cómo te llamas? Fifiño. Anoten otro número. 84 89 09

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0: No.
1: ¿Aló? Quiero mandar un mensaje a mi amado, que se llama Kiendes, el Beus.
0: ¿Cómo?
1: El extranjero.
0: ¿Cómo?
1: Hola. Quiero mandar un mensaje a mi amado, que se llama Kiendes, el Beus.
0: Ya.
1: El extranjero.
0: Ya.
1: Y estamos celebrando aquí. Quiero que le pongan una canción, por favor, un saludo de mi parte, que lo amo mucho.
0: Ya.
1: Y siempre quiero estar con él. A él le gusta la Quintanilla y quiere escuchar. Te hablarán de mí.
0: Ya.
1: Estamos ahora celebrando, escuchando, así que espero su saludo. Gracias.
0: ¿Cómo se llama el amigo?
1: ¿Cómo se llama? Quiero mandar un mensaje a mi amado, que se llama Kiendes. El Beus.
0: Kiendes. Hola, Kiendes. Monochito, ¿cómo estás? Acá estamos con mi amorcito jugando un dominó, apostando ya, lo tengo sin ropa. De acá del Cerro Los Placeres, habla Manguita. Monochito, ¿cómo estás? Saludos al gatica que lo tienen haciendo aseo. Para mañana le den permiso para un asado. Puta gatica, ¿no?
2: Grande Morochito, un saludo para el Gas y Gol, Morochito, que lo pases bien, cuídate, bendiciones Morochito para ti.
0: Muchas gracias.

0: Mañana no voy a ninguna parte porque a mi mamá se le ocurrió ir a la supermercado.
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0: Muchas gracias, ya nos vamos. Vamos a repetir un saludo hasta ahora de la noche para que lo graben los chiquillos ahí que están ahí en Concón, en un asadito. Buena onda los cabros. Ya, lo están grabando, ¿no, chiquillos? Ya, ok. Aló. Sí. Ya, vamos a grabar entonces. Así que echemos una peinadita ahí para salir bien la grabación. Hola, ¿qué tal? No. ¿A quién le puedo pedir ayuda para este saludo? ¿Ah? Don Sandro, ¿usted me puede ayudar para enviar el saludo a estos chiquillos, no? Por favor, don Sandro.
2: De inmediato, amigo.
0: Muchas gracias.
2: Claro que sí, cuente conmigo.
0: Muchas gracias, amigo.
2: Como siempre, Juanito.
0: Muchas gracias.
2: Cuente conmigo.
0: Muchas gracias, don Sandro. Sin problema, don Sandro, muchas gracias. Ya vamos a mandar un saludo a esta hora de la noche. ¿Para quién? Para los grandes amigos. Hoy día, viernes 5 de junio 2026. Juanito Alarcón, Morocho Sabrosón de la radio. Quiero enviar un gran saludo a esta hora de la noche para el grupo de la vieja escuela de la Jarilla de Concón. Un saludo para ustedes, chiquillos.

0: corten. Bueno, Chito, repita mi saludo, porfa. No, ya pasó, ya.
1: Hola, Morochito, aquí escuchándote como los viernes cuando nos servimos algo con mi amado esposo, yo, Carol Carrera, desde acá de Casablanca. Saluditos a Manuel Méndez, mi amado esposo. Gracias por hacernos más grato el día viernes. Saluditos, saluditos. Que estés bien.
0: Eso. Adiós. Ella me está diciendo adiós.
2: Aprovechala, mamita, nomás, compadre. Aprovechala.
0: ¿Ese fue soporte, compadre? ¿Ese fue la muerte de Danilo esta noche?

Será hasta más ratito, eso de las 19 horas. Que estén muy bien, cuídense. Muchas gracias por estar con nosotros, ¿eh? De verdad. Muchas gracias. Nos vamos.

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1: En Carnaval FM son las 0 horas con 30 minutos.

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1: En la Carnaval es la 1 de la madrugada con 2 minutos.

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1: En la Carnaval es la 1 de la madrugada con 30 minutos.

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1: En su Radio Regalona son las 2 de la madrugada con un minuto.

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1: En su Radio Regalona son las 2 de la madrugada con 32 minutos.

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1: Esta es la hora en su Radio Carnaval, 3 de la madrugada con 2 minutos.

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1: Esta es la hora en su Radio Carnaval, 3 de la madrugada con 33 minutos.

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1: En su Radio Carnaval son las 4 de la madrugada con 3 minutos.
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1: En su Radio Carnaval, son las 4 de la madrugada con 30 minutos.

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1: En Carnaval FM son las 5 de la madrugada con 3 minutos.

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1: En Carnaval FM son las 5 de la madrugada con 33 minutos.

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1: En su Radio Carnaval son las 6 de la mañana con 2 minutos.

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1: En su Radio Carnaval son las 6 de la mañana con 31 minutos.

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2: Hola, ¿qué tal? Bienvenidos a nuestro primer boletín de al día en la Carnaval. 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En una significativa y emotiva ceremonia, el Salón de Honor de la Delegación Presidencial Provincial de los Andes fue nombrado oficialmente como Darío Rizo Patrón Cañas Bomba Andes, en reconocimiento al legado del primer gobernador del Departamento de los Andes y también fundador y director de la primera compañía del Cuerpo de Bomberos de los Andes, Calle Larga. Al día en su Radio Carnaval, primera edición de hoy en un esfuerzo conjunto por abrir espacios de desarrollo e integración social, la Oficina de Cultura de la Municipalidad de San Felipe y el Hospital de Día del Servicio de Salud Aconcagua han puesto en marcha una valiosa alianza estratégica. A través de ella, usuarios de este dispositivo de salud mental se han incorporado activamente al taller de mosaicos impartido por el municipio. 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Tanto el municipio de San Felipe como el de la comuna de San Esteban, este sábado 6 de junio, han organizado un gran cambiatón, bien digo, de láminas del Mundial 2026. En San Felipe se va a realizar a las 10 de la mañana hasta las 13 horas en la terraza de la Plaza de Armas de San Felipe, y la comuna de San Esteban se va a realizar entre las 11 y las 17 horas en la Plaza de Armas de la comuna, ofreciendo un ambiente familiar y entretenido en torno a la pasión que despierte el evento deportivo más importante del planeta. Para finalizar al día en la Carnaval, primera edición de hoy, la Subsecretaría de Telecomunicaciones, Subtel, anunció la creación del prefijo telefónico 702, que será utilizado exclusivamente por organismos del Estado para realizar llamadas masivas, con el objetivo de entregar mayor seguridad a los usuarios y facilitar la identificación de comunicaciones oficiales. 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Llegamos al final de nuestra primera edición y volvemos en un ratito más cerca de las 8 de la mañana. Gracias por acompañarnos. Buenos días.
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1: 7:05 de la mañana.

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3: 7 de la mañana con 34 minutos.

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1: Hola, ¿qué tal? ¿Cómo están? Un gusto, un placer saludarle, mi querido amigo, mi querida amiga. Sean todos muy bienvenidos a la revisión de los datitos. Acá está la Bolsa del Trabajo de su Radio Carnaval. Ponga mucha atención a los siguientes datitos. Se necesitan choferes con licencia clase B para plataforma de transportes Uber y Didi para los Andes. Más información, comunicarse al más 569-92-18-6595. Agrícola de los Andes necesita contratar operador de grúa horquilla con experiencia y licencia clase D vigente. Los interesados enviar currículum al correo rhlosandes10@gmail.com. Se necesita jefa de local para PYME en los Andes. Requisitos: estudios técnicos profesionales en administración de empresas o carrera afín, mayor de 35 años, con experiencia comprobable como jefa de local en cualquier rubro, manejo de Excel y todas las labores afines al cargo. Residencia en los Andes, interesadas en enviar currículum con pretensiones de renta al correo reclutaconcagua@gmail.com. Se necesita pastelero dulcero con experiencia comprobable en fabricación al por mayor. Dirigirse a la avenida Maipú, número 20, con currículum vitae. Más datitos. Se vende casa en Villa El Porvenir, Parinacota 474 Los Andes. Consta de 2 dormitorios, living comedor, baño, cocina, cobertizo y patio amplio. Tratar con su dueño a los siguientes teléfonos: 977-23-1189 o al 936-39-8635. Se vende casa sólida, sector Quebrada de Herrera, con 3 dormitorios, un baño, con 14 metros de frente y 308 metros cuadrados. Valor 46 millones de pesos. Tratar al fono: más 569-82-22-2985. Se vende máquina de coser antigua marca Alfa con mueble en excelente estado. Tratar al fono 939-64-8416. Son los datitos a esta hora. Se venden 2 colectivos, un auto Nissan Versa, año 2017, con toda su documentación al día, y un auto Samsung, año 2011, con toda su documentación al día. Valor conversable. Interesados, comunicarse al 955-22-2200. Revisamos a las personas que se ofrecen para trabajar. Se ofrece chofer con licencia clase B, A2 y A4. Papeles al día. Ubicar al más 569-44-94-6806. Hablar con Cristian. Se ofrece operador de maquinaria agrícola con carnet de aplicador, con experiencia en camiones, con licencia clase B, D, A2 y A4. Disponibilidad inmediata. Ubicar al 952-27-9677. Finalmente, se ofrece dama como asesora del hogar, ayudante de cocina, con curso de manipulación de alimentos o cuidado de niños. Experiencia y referencias. Ubicar al 929-09-0154 con Daniela. Hasta acá los datitos en la Bolsa del Trabajo. 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
2: Hola, ¿qué tal? Buenos días nuevamente. Llegamos a nuestro segundo boletín para quedar al día de la Carnaval. 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Unión San Felipe de visita enfrentará a Unión Española en el Estadio Santa Laura el próximo lunes 8 de junio desde las 19:30 horas. El encuentro correspondiente a la fecha 15 del campeonato 2026 será dirigido por el juez Nicolás Pozo Quinteros. Al día en la Carnaval. Cesfam de Putaendo comenzó marcha blanca del proyecto de entrega de medicamento a domicilio a personas mayores o personas mayores con independencia severa. Esta iniciativa responde a un compromiso adquirido por el equipo de salud municipal que fue el resultado de los diálogos ciudadanos participativos realizados durante el año 2025. Estamos presentando la segunda edición de esta jornada de Al Día, en la que más se escucha con el gentil auspicio de Carnes Car, en los Andes y en San Felipe, para Carnes Car. El superintendente del Cuerpo de Bomberos de San Felipe, David Guajardo, confirmó que por diferencias detectadas en rendición de dineros de rifa pública realizada en diciembre de 2025, el directorio general de la institución bomberil sanfelipeña resolvió la intervención de la quinta compañía de Curimón. Para finalizar al día, el municipio de San Felipe está invitando a la comunidad migrante para el viernes 12 de junio en el Teatro Municipal de 9:30 a 15 horas a participar en una nueva jornada de asesoría jurídica y migratoria gratuita. El municipio les recuerda asistir con sus documentos de identidad y toda la documentación que estimen necesaria para una mejor atención. Finalizamos Al Día en la Carnaval, segunda edición de hoy. Recuerden, estamos de regreso alrededor de las 4 de la tarde, 16 horas. Que tengan linda jornada.
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1: En la Carnaval ya son las 8 de la mañana con 5 minutos.
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5: En la Carnaval ya son las 8 de la mañana con 36 minutos.

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3: En su radio Carnaval, ya son las 9 de la mañana con 10 minutos.

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0: Buena, Pirim, ¿cómo le va? Buenos días, buenos días, buenos días, buenos días, buenos días. En este sábado 6 ya estamos listos con todo el equipo para decirle buenos días, bienvenidas, bienvenidos a la mañana con sabor a carnaval.
1: La gente te está diciendo que yo no te convengo. Ay, ay, te gusto.
0: Mira, estamos conectados con mucha, mucha gente. Todas las antenitas de carnaval en la región transmiten en este instante. Para usted que está en la casa, usted que está en el trabajo, usted que se está movilizando a esta hora. Sí, para todos ustedes ahí, carnaval. Carnaval se llama, carnaval. Empezamos a saludar a todas nuestras amigas, amigos carnavaleros de siempre. Se comunica con nosotros a través del WhatsApp. ¿Cuál es el número?
2: Juanito Guerrero nos acompaña a esta hora en la carnaval.
0: Sí.
2: Comunícate al más 569-9965-4783.
0: Ese es el numerito. Decía yo que, bueno, para la gente que se moviliza a esta hora por las diferentes rutas, caminos, calles, están en sintonía de carnaval, pero los móviles ya están trabajando. Los móviles ya están trabajando en la región y nos están informando. Sí, mira, esto ocurre acá en Panquehue, por favor. Bájame la música, por favor. Eso es. Panquehue, accidente de tránsito, deja una persona fallecida y tres lesionados en el sector Escorial, altura del cruce ferroviario. Lamentablemente, accidente de tránsito acá en Panquehue, donde debemos lamentar la muerte de una persona. Un vehículo, sí, un sedán de color rojo, se ve acá en la fotografía que me envían nuestros auditores, nuestros móviles, acá en el sector de Escorial, Panquehue, donde se ve bastante dañado el vehículo, un sedán de color rojo, no logro ver la marca, no. Pero bueno, la información es eso. Que lamentablemente accidente de tránsito deja una persona fallecida y tres lesionados, sector Escorial, altura del cruce ferroviario acá en Panquehue. Lamentable, ¿ah? Por eso decimos siempre, siempre decimos nosotros que el autocuidado, sí, sí, sí. Tiene que usted fijarse por donde, a veces uno se confía, ¿eh? A veces uno se confía. Claro, que uno va bien, pero el otro vehículo de repente, claro, no va tan bien. Pues entonces por eso se producen estos accidentes fatales y todo. Gracias a nuestros móviles que están informando siempre aquí en

Me informan, tránsito suspendido. Tránsito suspendido acá en este sector Escorial, cerca de... Claro, lo que pasa es que tiene que llegar ahora el fiscal, tiene que llegar... Bueno, claro, una muerte ahí no es cualquier cosa, entonces por eso va a haber que esperar. En la altura del cruce ferroviario Escorial, Panquehue, un fallecido por este accidente de tránsito. 3 lesionados más. ¡Qué lamentable! Bueno, el tránsito está suspendido ahí, ¿eh?

decíamos que estamos en el sábado 6. No sé si se ha dado cuenta, que estamos en el 6 del 6 del 6. ¿Qué significa eso? ¡Ah! Estamos en el sábado 6 del mes 6 del 2026. Eso significa.

0: San Felipe, buenos días. Buenos días, Villa Alemana, el Gran Valparaíso. Valparaíso, Viña del Mar. Ya estamos. Con nuestras auditoras, auditores, los carnavaleros, buenos días.
1: Muy buenos días, amigo locutor, un gusto saludarlo.
0: Igualmente.
1: Me presento, soy Antonio. Antonio. Y estoy hablando vía online desde acá, desde Calbuco.
0: Calbuco.
1: Me estoy reportando, ya estoy en la casita.
0: Ok.
1: Me tocó turno de noche, salí a las 5 de la mañana. ¿Ya? Y estoy en plena faena de desarme de una pared porque se me metió un Mickey Mouse en la pared y estoy... ¿Ya?
0: Trabajando.
1: Full pega.
0: Ok, vale. Que tenga buen día, amigo.
1: Que arranque el Mickey Mouse.
0: Eso. Vale, gracias.
2: ¿Cómo estáis, chiquillo? ¿Cómo estáis? Buen día, buen día, buen día. Por acá, oye, está entre Tongo y Los Vilos, no, pues nada, baja. Entre nublado y saliendo un poquitito el caregallo. Por acá, escuchándote por la 90.5. ¿Qué más te puedo decirte? Excelente programa. Tenéis buenas cumbres, cabro. Y qué más, po, un abrazo, cuídate, un saludo a mi morenita que está en la casita y
0: buena, yo, buena, viejo pelado.
2: Caminando a la peguita a ganarme el millón mensual.
0: Déjale.
2: Ahí lo vemos.
0: Ahí lo vemos.
2: Voy camino por Centenario.
0: Vale, compadre.
2: 90.5.
0: Grande.

0: Buenos días.
1: Hola, hola, don Johnny Warrior, somos Mafi y
2: Jorgito.
1: Y juntos
2: queremos desearle
1: un
2: buen día, nuestro querido Johnny Warrior.
3: Hola, hola, hola.
4: Buenos días.
3: ¿Cómo estás, Juanito Guerrero? ¿Cómo amaneció? ¿Cómo está? ¿Todo bien por allá por la radio Palmar de San Antonio?
4: Todo bien.
3: Escuchando.
4: Mira.
3: Muchos saludos para usted. Un saludito para mi amiga Nelly, de quien pues está escuchando. Muy feliz sábado. Muchas bendiciones. Y lo estamos viendo.
0: Okay. La Blanquita de Brasil. Gracias, Blanquita. Gracias.

0: ¡Ahí nomás! ¡Eso! Oye, vamos al horóscopo. Ya las 9:29. 9:29 aquí en su radio. Carnaval, día sábado, espectacular. Lo que sí, estoy seguro que lo vamos a pasar súper bien. Lo vamos a pasar súper bien con buena música. Hasta la 1 de la tarde estamos aquí en San Felipe, en los Andes. A quien saludamos, le decimos buenos días. Ah, ¿está saliendo el solcito por acá? No, me diga. Ah, no, por acá hay sol, en los Andes sí, San Felipe. Pero me refiero yo, me dice acá nuestra amiga Martita que está saliendo el solcito acá en San Antonio. Ah, en Viña está saliendo el solcito, en Viña también. A ver que me cuenten, pues, que me cuenten. En el WhatsApp de la radio, ahí me cuenta. Sí, está saliendo el solcito. Lo que pasa es que yo estoy acá en el búnker.
1: Y ella.
0: En el búnker de la radio, entonces no veo hacia afuera. Tengo que abrir las escotillas para poder ver qué está pasando afuera. Ah, sí, hay que cuidarse, ¿no? Hay que cuidarse. Entonces, ¿está saliendo el solcito? Es la pregunta que hago yo. ¿Está saliendo el solcito?
2: ¡Qué buena!
0: ¡Qué buena! 6 del 6 del

Vamos con Aries, amor. Trata de no hacer caso a las habladurías de las personas, ya que muchas veces solo lo hacen por envidia, Aries. En salud, no olvides la importancia que tiene hidratarse bien. En dinero, intente no hacer más gastos extras, a no ser que lo necesite con urgencia, nada más. Color rojo número 2. Color rojo número 2 para Aries. Atención, Tauro. Amor para Tauro. No debe amargarse por esos amores que quedaron solo en el algo pasajero. No se amargue. En salud, problemas intestinales. Eso es. Cuidado con pegarse una infección. Dinero. No debe perder el norte, ya que eso dependerá cuánto demores en lograr las cosas. Color celeste número 13. Géminis, amor. Usar los celos como un mecanismo de conquista terminará llevándole a un resultado desastroso. En salud, ojo con empezar anticipadamente con las celebraciones, ¿eh? Dinero, te sugiero organizarse bien en los gastos, sobre todo durante lo que resta de esta quincena. Color salmón número 8, Géminis.

¿Va a salir un solcito? Hola, buenos días aquí en Vía Alemana, asomándose el sol. Gracias, Anita Guzmán.

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5: En su radio Carnaval, ya son las 9 de la mañana con 37 minutos.

te hice mal. Dale, guacho velao. Eso. Qué buena, compadre. Tremendo ritmo que tiene la carnaval, ¿o no? Oye, el Braulio me escribe acá desde... ¿Desde dónde, Braulio? Ah, de los Andes. Acá está, pues. Acá está el Braulio en los Andes. Don Braulio Jorquera me dice, en los Andes, Juanito Guerrero está con neblina y algo fresco. Como el locutor. Ah, ya, ya. Algo fresco como el locutor. Braulio Jorquera, le mandamos saludos a mi compadre Braulio aquí en los Andes. Dice, está con neblina y algo fresco. Así está el tiempo, según el informe que nos envía Braulio. Oye, también la Municipalidad de Panquehue nos envía un comunicado oficial con respecto al accidente que hemos estado entregando, ¿ah? Para ampliar la información sobre el tránsito suspendido también. En este informe de la Municipalidad de Panquehue nos envía este informe oficial donde dice que informa a la comunidad que producto de este accidente de tránsito ocurrido en la ruta troncal 601 se encuentra cortado el tránsito en ambos sentidos. El hecho corresponde al volcamiento de un vehículo menor, resultando 3 personas lesionadas y una fallecida, lamentablemente. Bueno, dice, se solicita a los conductores no transitar por la ruta troncal y utilizar la autopista como vía alternativa mientras se desarrollan las labores de emergencia y despeje de la vía. La Oficina de Seguridad Municipal agradece la comprensión y colaboración de la comunidad, reiterando el llamado a conducir con precaución y respetar las indicaciones de carabineros y equipos de emergencia. Ahí está el informe oficial entonces que nos envía la Municipalidad de Panquehue por este accidente fatal ocurrido hace algunos minutos acá en la ruta troncal 601. ¿Ah? Ok, bueno, ahí estamos. Muchas gracias a la Municipalidad por enviarnos rápidamente este comunicado. Muchas gracias ahí a la gente que está colaborando con informar también a los demás a conductores que puedan pasar por ahí. Claro, de eso se trata, todos ayudándonos, ¿eh? Dice, buenos días, Juanito Guerrero, que tenga un lindo sábado. Sí, San Pedro es la carnicería que saludamos todos los sábados. Está aquí en Santa Julia, me dice. Y a mi amigo Pavito Torres, su amigo Baltasar. Juanito, por acá en los Andes, nublado, pero con tu compañía es como si estuviera con sol. Mira. La profe Rossi, linda mañana para ti. Gracias, profe Rossi. Gracias, profe Rossi, para ti también. Aquí en Curimón, ¿cómo está la cosa aquí en Curimón? Curimón. Buenos días, Juanito, que tenga un excelente día. Muchas bendiciones para ti. Patricia de Curimón, la patita de Curimón. Sí, la Martita, ¿qué dice la Martita? Hola, Juanito, acostadita, escuchando su programa desde San Felipe. Acá, la mañana con neblina y un poco helada, ¿eh? Que tenga un buen turno. Bendiciones, su fiel auditora, la Martita de San Felipe. Mira. Todos conectaditos, ¿ah? ¿Eh? Todos conectados. Qué bueno. Qué bueno. Todos conectados con este pechito.

0: Móvil.
1: Buenos días, Juanito Herrero le habla su móvil deportivo Alejandro Sanrita. Saludos, Sorcita Montaño, estoy aquí en Quisenorte, en dirección hacia Concón. Oiga, le he hecho la invitación para hoy día, 18 horas, Estadio Sausalito, Gloria Navales versus Curacaví, compadre. Zona Norte, tercera división. A tres loquitas la entrada, Juanito Carrera, tres loquitas en boleterías del estadio.
0: Ok.
1: Ya, así que extensión, Gloria Navales versus Curacaví, 18 horas, Estadio Sausalito, Juanito Carrera. Ahí nos vemos, tres loquitas la entrada. Muchas gracias, buenos días, chau, chau.
0: Buenos días a quienes no entendieron lo que dijo, tienen que leer las letras abajo, son subtítulos. Va con subtítulo ese comunicado, ¿ah? Claro, porque no se le entiende mucho. Entonces, le pusimos letras abajo ahí para que usted lea lo que está diciendo, ¿ya?
2: Hola, buenos días, don Juan Guerrero. Espero que tenga un lindo día. Gracias. Lleno de bendiciones.
0: Igual.
2: Cuídese mucho, ya llegaron estas cabras que estaban enfermas. La Vero 1.
0: Ya.
2: La Sea Rosana, llegó la Vero 2 a trabajar.
0: Mira.
2: Ya llegaron estas cabras a trabajar, ya se quitamos aquí la Gloria Naval.
0: Que los vaya
2: bien, que los vaya bien. Muchas bendiciones para usted y para todo el Arroyo Carnaval.
0: Eso.
2: Y se me cuida mucho.
0: Igual. Vale, gracias. Gracias. Ahí está. Las chiquillas trabajando ya en las Glorias Navales. Le mandamos saludos escuchando Carnaval.

0: bueno, qué bueno, las manitos para arriba, las manitos para arriba, dice mi compadre. Buena, buena, buena. 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Buenos días.
1: ¿Cómo está, Juan Guerrero? ¿Cómo está esta linda mañana?
0: Gusto de saludarlo.
1: Hoy, gracias igualmente, mi viejo querido. Yo hoy día vengo con esta reflexión.
0: A ver.
1: Mira, Juan.
0: Música de reflexión. Música de reflexión, por favor.
1: Sí. Porque ayer me comentó un amigo.
0: A ver.
1: Mire, cuando el matrimonio deja de ser un pololeo, se deteriora.
0: Claro.
1: Y ahí es donde empiezan los problemas.
0: Sí.
1: El matrimonio no debe dejar de ser un pololeo. Tengo el caso de un amigo ayer que estuvo con su pareja 25 años. A los 23 años, con 4 hijos, resolvieron casarse. Duraron con libreta 2 años, porque no voy a decir quién tomó muy en serio que ya estaban casados y olvidó el concepto del pololeo, esa chispa, ese de que, pucha, de que vámonos en el auto o vámonos a un motel, incluso casados, se puede ir a un motel para estar en privacidad. Entonces, o una flor todos los días. Es muy importante que el matrimonio no sea un mortimonio porque muere la flor. Una florecita, si le regalas a tu mujer y estás peleado, te va a repercutir. Se marchitó esa flor, es que se marchita otra, y todas las semanas una. Ese es el mejor secreto para que el matrimonio o la relación de larga vida no sea un mortimonio, amigo mío, que es muy penoso lo que supe ayer, y esa es la receta para seguir en pareja. Después de 23 años, haberse separado porque se casaron, no es así. La lujuria tiene que permanecer en el pololeo, que es de largos años, amigo mío.
0: ¡Oh, qué increíble!
1: ¿Cómo te quedó el ojete?
0: No,
1: ¿cómo te quedó el ojo?
0: Nosotros pensábamos que tú eras solamente una cara bonita. No, también tienes...
1: No, Ricardo, no, si tienes, tengo mi lado...
0: Tienes
1: mi
0: sentimientos.
1: Lado soft, mi lado...
0: Tienes tus sentimientos especiales. Que... Nosotros pensábamos que eras solamente un billete, así, en forma de billete. Nosotros pensábamos que era una moneda. Pero no.
1: No.
0: Tienes corazón.
1: Soy una máquina, traga corazón. Monedas, es verdad. Pero de repente estoy en stand-by, entonces me vienen esos pensamientos a mi mente, mi mente criminal. Entonces, y es verdad, pasaste. Juan querido, acuérdate que yo tengo 5 mochilas a ver. 5 mochilas.
0: Ya, no quería llegar a tanto. Oye, bueno, ahí estaba el contacto con don Jean. Muchas gracias, don Jean.
1: Sí,
0: hasta la próxima.
1: Hasta la próxima.
0: No, estuvo muy bueno.
1: Es lo menos que espero de usted, mi amigo.
0: Muy reflexivo.
1: Oiga, pero bonito, ¿no?
0: Sí.
1: Bonito, ¿no?
0: No, sí. El doctor Jean Farsó, el doctor del amor, le vamos a poner.
1: Love. 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
0: 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Entonces, mira, a mí me queda dar el número de WhatsApp para que la gente que está en San Felipe, la gente que está en San Antonio, la gente que está en diferentes lugares te pueda llamar o te pueda enviar algún mensaje, algún audio en este número, más 569-34-83-86-90, 34-83-86-90, ahí se comunica con don Jean Farsó para que le dé consejos matrimoniales. ¿Ok? Perfecto, ni un
1: sí,
0: problema.
1: Señor.
0: Ni un problema.
1: Sí, señor. 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Excelente fin de semana.
0: Vale.
1: Buen domingo. Igual. Buen sábado. Gracias. Y hasta el lunes, querido Juan, si Dios quiere.
0: Gracias. Ahí

0: Cáncer, Leo, Virgo. Cáncer, amor, es muy importante que reflexione sobre las cosas que le hacen feliz antes de iniciar una nueva aventura. En salud, no deje que las tensiones le causen daño. Dinero, excelentes perspectivas. A medida que avanza el mes, color crema número 11. Leo, amor, trate en lo posible de darle una solución definitiva a los malos entendidos. En salud, desintoxíquese, desintoxique su organismo para andar bien el resto de la quincena. Dinero, debe ser un poco más consciente con los gastos que realizas. Color morado, número 9, Leo. Virgo, amor, para Virgo, es necesario que hables y aclares las cosas para no pasar un día más disgustado, enojado, pues. En salud, cuidado con las infecciones respiratorias. Dinero, para Virgo, los gastos irán en aumento a medida que se acercan los días de la final de quincena. Color azul, número 22. Ahí estamos con el horóscopo también aquí en su Radio Carnaval.
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9: 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Ya son las 10 de la mañana con 7 minutos.
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12: ¿Separado porque se casaron? No es así. La lujuria tiene que permanecer en pareja. Después de 23 años, haberse separado porque se casaron, no es así. La lujuria tiene que permanecer.
13: Ya, no quería llegar a tanto. Oye, bueno, ahí estaba el contacto con don Jan. Muchas gracias, don Jan.
12: Sí,
13: hasta
12: señor.
13: La próxima.
12: No, gracias a usted, señor. A venir a la tienda, compren por WhatsApp y retiren cuando quieran.
13: Perfecto. 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
12: Mire, no, ahí vamos a hablar con Juanito Guerrero.
13: Le dolió la guatita,
12: Sí. No. Yo hago la...
13: Perfecto. Entonces, mira, a mí me queda dar el número de WhatsApp para...

0: Acá tu chica y ponte a bailar. Hey, hey, hey. Ya, ya, seguimos por acá. Señoras y señores, en este sábado maravilloso. Sábado maravilloso junto a su radio Carnaval. ¿Cómo estás, San Antonio? Buenos días, San Antonio. Todas las comunas acá, toda la provincia. En sintonía de Carnaval, como siempre. Le mandamos saluditos a usted que está ahí desde tempranito escuchando Carnaval. La Choli, buenos días, que tenga un excelente fin de semana en familia y un lindo día junto a los que le acompañan. Bendiciones, dice Choli. Gracias, Choli. Buenos días, soy fiel auditora de la radio. Muy buena, dice, muy buena. Un gran saludo a todos de parte de Mercedes. Estoy acá en Coronel. Estoy en Coronel escuchándole, Juanito Guerrero. Qué bueno. Muy buenos días, Juanito Guerrero. Aquí trabajando y hoy es hasta las 11:30. Y después para la casa a descansar. Que tenga una linda jornada, un lindo sábado. Muy buena semana, Cecilia, acá en San Antonio. Alejandro, trabajando también acá en la carnicería María Mercedes de Villa Alemana. Saludos para ti, Alejandro. Sí, sí, sí, sí, sí. Magdalena también está mandándonos sticker, audio, de todo nos envía. ¿Qué
1: hola,
0: dice?
1: Hola, muy buenos días, Juanito.
0: Hola, mi amor, ¿cómo estás tú?
1: Precioso. En este día, en la mañana tempranito de sábado. Y llegó usted, está saliendo el solcito.
0: Eso.
1: Qué rico, porque así se ore bien las casas, la ropa y todo.
0: Claro.
1: Un placer. Y que tenga una linda mañana, un bendecido sábado.
0: Muchas gracias.
1: Magdalena,
0: muchas gracias. Muchas
1: besitos
0: gracias.
1: Besitos y abrazos.
0: Besitos y abrazos.
1: Todo de la Carnaval.
0: Muy amable, Magdalena. Muchas gracias.

Hoy día juega Chile. La selección. A ver, búscame esa información, por favor. Porque dice que Cristiano Ronaldo jugaría por su selección de Portugal. Sí, la selección chilena enfrentaría en un duelo, por supuesto, en un duelo amistoso, porque somos sparring ahora. Somos sparring, así se le llama. Portugal-Chile, 1:45 es el partido.

Este sábado dice la información, ¿cierto?, que la selección chilena visita al Portugal de Cristiano Ronaldo en el primero de sus dos amistosos en la fecha FIFA de junio. Bueno, hoy día 11:45, Estadio Nacional de Oeiras, ahí está la información con respecto. Dicen que entra a Ronaldo desde el comienzo.

Y sigue la sexta fecha también del fútbol. Sigue la sexta fecha del fútbol. Esto es Copa de la Liga. La Liga Deportes Concepción cayó frente a Coquimbo Unido ayer a las 20 horas. Hoy día a las 6 de la tarde, Ñublense, Universidad de Concepción. A las 6 de la tarde también juega Universidad Católica Cobresal. 12:30 mañana, Deportes La Serena, Unión La Calera. A las 12:30, la U, Universidad de Chile, recibe a Audax Italiano. Huachipato, Colo Colo, 15 horas mañana. A las 18 horas, O'Higgins Palestino. Y 18 horas, Deportes Limache Everton. Ahí está también el fútbol aquí en su radio Carnaval, que le vamos dando ahí también informaciones. Informaciones a esta hora, informaciones también a esta hora. Sí, señor. Oye, acompañando a mucha gente a esta hora que se moviliza. Hay mucha gente que se moviliza, digo, y está trabajando también otra. Están trabajando, están poniéndole color ahí con la peguita, sigue escuchando Carnaval.

0: Eso, Libra, Escorpión, Sagitario. Vamos al horóscopo. Libra, amor, que la tristeza quede atrás. Eso solo le estanca para alcanzar la felicidad que tanto ha estado anhelando. En salud, momento tranquilo en lo que resta en salud. Dinero, ofertas de trabajo para quienes están buscando algo estable. Libra, color lila, número 7. Atención, Escorpión, amor, si te dejas guiar más por el corazón, las cosas en esa relación se irán dando mejor, de manera mejor todavía. Salud, no se aflija por esos dolores de cabeza, ya que no son de cuidado. Sí, dinero, ten cuidado con tener problemas en tu trabajo debido a tu actitud. Color blanco, número 3, Sagitario, amor, no se deje y no se quede solo en las promesas. Los cambios deben ser tangibles. En salud, trata de ahorrar fuerzas, ya que la temporada de fiesta de todo este mes está por, finalizar ya. Lo que es en respecto a fiestas, cuidado con la fiesta, dice ahí, Sagitario. Dinero, buen día para hacer negocios, aprenda de sus errores para así no volver a arriesgar su dinero. Color negro, número 30. Color negro, número 30. Ahí estamos con el horóscopo.
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11: Ya son las 10 de la mañana con 39 minutos.

0: bien, a esta hora vamos a revisar algunos datitos acá en su Radio Carnaval. Atención. Se necesitan choferes con licencia clase B para plataforma de transportes Uber y Didi para los Andes. Más información se puede comunicar al más 569-92-18-6595. Se necesita jefa de local para PYME en los Andes. Requisitos: estudios técnico profesionales en administración de empresas o carrera afín. Mayor de 35 años con experiencia comprobable como jefa de local en cualquier rubro. Manejo de Excel y todas las labores afines al cargo. Con residencia en los Andes. Interesados en enviar currículum con pretensiones de renta al correo reclutaconcagua@gmail.com. Se necesita pastelero o dulcero con experiencia comprobable en fabricación al por mayor. Dirigirse a la avenida Maipú, número 20, con currículum vitae. Se vende máquina de coser antigua, marca Alfa, con mueble en excelente estado. Tratar al fono 9-39-64-84-16. Se venden dos colectivos, un auto Nissan Versa, año 2017, con toda su documentación al día, y un auto Samsung, año 2011, con toda su documentación al día. Valor conversable. Interesados, comunicarse al 955-22-2200. Hasta acá los datitos en su Radio Carnaval. 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O en nuestro Facebook, Radio Carnaval San Felipe 98.3. 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

0: Eso, adiós, adiós. Qué bueno, qué bueno, qué bueno. Sábado 6 del mes 6 del año 6. 666. Oh, oh, oh. 60 y, a ver, 666. ¿Le dice algo ese número? ¿Ah? ¿Ah? ¿Ah? ¿Ah?
1: Siguió como uno más.
0: Sábado 666. Ah, ah, ah, ah, ah, ah, ah.

0: Carlos, seguimos con saluditos a esta hora.
1: Hola, hola, Bechuecho, buenos días.
0: Hola.
1: Por acá, el muñeco.
0: Hola, ¿cómo le va?
1: Quiero mandarle un saludo.
0: Don Raúl. Mira, don Raúl, ¿cómo está don Raulito? ¿Cómo anda don Raulito? ¿Cómo está todo por ahí? ¿Todo bien? Qué bueno, le mandamos saludo a Raúl.
2: Que tenga un.
0: ¿Quién más está por acá? ¿Quién más está?
2: Hola, Juanito.
0: Hola.
2: ¿Cómo está?
0: Muy bien.
2: Este sábado. Cariñitos desde acá del Quisco, aquí estamos en su compañía.
0: Muchas gracias.
2: Que tenga una linda jornada.
0: Muchas
2: aquí
0: gracias.
2: En el Quisco, hermoso el día.
0: Hermoso.
2: Maravilloso,
0: maravilloso.
2: Y bendecido.
0: Sí, se.
2: Besitos.
0: Despejó. Se despejó Eli.
3: Buenos días, Juanito Guerrero.
0: Hola.
3: Buenos días, Juanito Guerrero. Saludos para el chileno.
0: El chileno.
3: Al sistema.
0: Bien.
3: El chileno malo va al sistema que anda por ahí trabajando los colectivos. El chileno malo va al sistema. Para el amigo Esteban, el mágico de San Antonio, para el amigo Fabián y para todos los carnavaleros, que tenga hermoso y bendecido día sábado. Les voy a regalar cualquier canción nueva de la María José Quintanilla. Que tenga bonito sábado. Chau, chau, Juanito Guerrero.
0: Chau, chau, muchas gracias.
4: Buenos días, Juanito Guerrero.
0: Buenos días.
4: Lo llaman de aquí de San Felipe.
0: ¿Cómo está?
4: Que tenga un lindo día. Aquí está muy heladito, hace helado. Mucho frío.
0: Sí.
4: Juanito Guerrero, que tenga un buen día.
0: Igual.
4: Para usted.
0: Igual.
4: Lo saluda la señora Patricia San Felipe.
0: San Felipe, la señora Patricia.
5: Becho, Becho. Te estoy llamando del más allá. ¿Me llamaste? Soy el 666.
0: Ah, muy bien, Manolito. Muy bien, don Eduardo. Ok, muchas gracias, don Eduardo. Ahí estaba Eduardito. Eduardito también comunicándose con nosotros. Gracias, Eduardo.
6: Buen día, Juanito Guerrero.
0: Buenos días.
6: Que tengas un bonito sábado, Margarita Rivera de acá del Olivar.
0: Igual, igual, Margarita. Grande, Margarita. Ahí está Margarita Rivera también comunicándose con nosotros. Aquí en la Carnaval. A lo mejor usted recién se integra a esta gran familia carnavalera y no sabe cómo comunicarse. Nunca dicen el número. Bueno, el número es el siguiente, señorita, señor, señora. ¿Sí? El número para comunicarse, enviar audio, saludo y todo, es este.
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históricos aquí en su radio Carnaval. Bueno, oye, algunas informaciones también que vamos compartiendo a esta hora de la mañana. Ah, faltan ¿cuánto? Estamos cerquita de las 11. A ver, ¿qué pasa aquí en San Antonio en noticias? En la calle capturan a ladrón que desvalijó casa en San Antonio. Se robó hasta una Biblia el delincuente. Carabineros prestaron socorro a la víctima, a quien le avisaron por WhatsApp que había ingresado a robar a su vivienda. En otra información, capturan a sujeto que asaltó a menores de edad con pistola en pleno Barro Luco. Ah, luego de pesquisas, la PDI se logró identificar y detener al implicado en el atraco, quien fue puesto en prisión preventiva. Condenan a 13 y 10 años de cárcel al clan que traficaba en Santiago y Cartagena. 4 individuos que formaban parte de la agrupación ilícita Narco fueron sentenciados en la región metropolitana tras caer con 9 kilos de narcóticos que distribuían en el litoral. En el fútbol amateur, los Gallardo y Cóndor animan el duelo sanantonino en los octavos de final de la Copa de Campeones. El encuentro de vuelta se disputará este sábado en el estadio Lo Gallardo y va a definir cuál de los dos representantes de la provincia de San Antonio avanzarán a los cuartos de final del tradicional torneo regional. Buena. Ah, gran partido hoy día entonces, Lo Gallardo y Cóndor en el fútbol amateur. Eso es San Antonio, litoral. Pero ¿qué pasa acá en el Valle? ¿Qué pasa acá en San Felipe, en los Andes? El municipio andino reforestará, eso es, el municipio andino reforestará. A ver, ¿qué le echaron a mi café, oye? Sí, parece que le echaron alguna malicia, ¿eh? Sí, reforestará, eso es, el municipio andino reforestará parque urbano por el Día Mundial del Medio Ambiente. En el marco de la conmemoración del Día Mundial del Medio Ambiente, la Municipalidad de los Andes realizará hoy día sábado 6 de junio una jornada de reforestación en el parque urbano de la comuna, actividad que forma parte de una serie de acciones orientadas a fortalecer el compromiso local con la PRO. Sí. La PDI de San Felipe detiene a 3 personas por microtráfico y tenencia de armas tras operativo en la comuna de Panquehue. En Yayay cuenta con 3 kilómetros de nuevas luminarias peatonales, con el firme objetivo de recuperar el espacio público y arrebatarle terreno a la delincuencia. La municipalidad de Yayay concretó un importante proyecto de seguridad pública en el corazón de la comuna. A contar de este martes, 3 de las arterias más transitadas y comerciales del territorio urbano serán beneficiadas con estas nuevas luminarias peatonales. Muy bien, muy bien. Bien, me parece. Ahí estamos con algunas informaciones que vamos compartiendo también aquí en su radio Carnaval. Maestro, ¿ponemos musiquita o vamos al horóscopo? Ya, para terminar el horóscopo, me dice acá. Para terminar el horóscopo, pongamos al tiro nomás entonces. Ya.

Capricornio, Acuario, Piscis. Vamos a ver qué dice Capricornio, qué dice Acuario, qué dice Piscis. Luego viene ya la ruleta del amor. Capricornio, amor, el destino te quiere decir algo. Recuerda que las cosas ocurren por alguna razón. En salud, busque alternativas naturales para tratar de conciliar el sueño. En dinero, puede que el momento sea ventajoso, pero si no lo aprovechas, de nada va a servir. Color naranjo número 12. Acuario, amor, hoy puede ser un gran día para ambos. Si desea buscar pareja, este es el momento preciso. En salud, trate de salir de la rutina para evitar que el estado depresivo vaya en aumento. En dinero, no es tiempo para proyectos nuevos. Color café número 20. El último Piscis, amor. Ya es tiempo de que te pongas a pensar para así tener claro qué es lo que quieres en la vida. Sí, ya está grande ya. En salud, no dramatice, no es la mejor manera de disfrutar la vida. En dinero, no tome tan a la ligera el tema del ahorro. Color calipso número 1.

0: la ruleta del amor.
1: ¿Cómo está usted, señora? ¿Cómo está usted, caballero? Qué gusto de saludarlos. Estoy de regreso acá en la Radio Carnaval de San Felipe con los contactos que comenzaron ayer, hoy día, compartiendo con usted, mañana domingo, con todos ustedes en el programa de 11 a 12 del día, que son canciones de hace algunos años y que hablamos de nuestros productos naturales. Las consultas todas, preguntando durante un par de semanas ya, conversando con Felipe, las señoras y los caballeros, por el magnesio. Y claro, lo han visto esto en plataformas, en redes sociales, en TikTok, lo han visto en Instagram, con influencer. Ojo que usted no puede tomar cualquier magnesio, porque yo estaba hablando con algunas señoras, me dice que no le ha hecho nada en el cuerpo, claro, y le pregunto, ¿pero qué compró? Magnesio. El cuerpo no absorbe el magnesio solo. Tiene que hacerlo con citrato de magnesio, que es una de las formas más populares y recomendadas de consumir este mineral. Se compone de magnesio unido a ácido cítrico, que es una combinación que lo hace altamente biodisponible, lo que significa que su cuerpo lo absorbe y lo aprovecha con mucha mayor facilidad que otras versiones. ¿Como cuáles? Como el óxido de magnesio, ¿cierto? No pasa nada con eso. Con el magnesio mismo no se absorbe. Tiene que ser citrato de magnesio para combatir el estreñimiento con un efecto laxante suave. ¿Por qué? Porque funciona por osmosis, atrae agua hacia los intestinos, lo que ablanda las heces y estimula el movimiento intestinal de forma natural, sin ser agresivo. Relajación muscular y alivio de calambres, claro, porque evita los molestos calambres nocturnos en las pantorrillas, por ejemplo, reduce la tensión muscular y los dolores por contracturas. Usted está con una falta de sueño, tremendo. Este mineral ayuda a regular los neurotransmisores que calman el sistema nervioso y reduce el cortisol, que es la hormona del estrés. Cuando está alta esta hormona, bueno, usted está estresado. Por eso tomarlo en la tarde o por la noche promueve un estado de relajación profundo y ayuda a conciliar un sueño mucho más reparador. Por eso está tan de moda. 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Señora, caballero, muchísimas gracias por todo. Sigue la sintonía de la Carnaval de San Felipe. Un abrazo.
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8: En su radio Carnaval ya son las 11 de la mañana con 11 minutos.

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6: En su radio Carnaval ya son las 11 de la mañana con 38 minutos.

0: más se escucha.
1: La que más se escucha, caballero. ¡Qué bueno! La mano arriba, la mano arriba, la mano arriba. ¡Vamos! ¡Ay, medio sé!

0: más, ahí nomás. Eso es. Sí, señor.
1: ¿Qué? ¿Qué, qué?
0: El mundial. Oye, la próxima semana comienza el mundial de fútbol. Donde Chile no está. Soy malo. No, pero hoy día jugamos frente a Portugal. Sí, sí, un cuarto para las dos. Hoy día frente a Portugal. Portugal que tiembla frente a Chile. Y el próximo, ¿cuándo es? El 11, jueves 11 de junio. Se inaugura la Copa Mundial de la FIFA 2026. Jueves 11 de junio, por primera vez en la historia, el torneo contará con tres ceremonias de apertura. Tres ceremonias de apertura. Ah, y en ninguna de las tres estamos. La ceremonia principal tendrá lugar en el legendario Estadio Azteca. Es la principal, Ciudad de México, el cual marcará el hito de ser el único recinto en albergar tres inauguraciones mundialistas. La del 70, hoy esa la vi, Brasil, espectacular, Pelé jugaba todavía ahí. En 1970, 1986 y 2026.

El evento principal será entonces en la inauguración de México en el Estadio Azteca, el 11 de junio, horario de esta ceremonia. Va a comenzar 90 minutos antes del partido, a la 1:30 de la tarde, hora de Chile, del jueves 11 de junio, 11:30, hora local de México. Partido inaugural, México-Sudáfrica. México-Sudáfrica, a las 15 horas, hora de Chile. También habrá un show, ¿cierto? Aquí en el Estadio Azteca, el jueves 11, donde estará invitado estrellas internacionales como Belinda, Maná, Alejandro Fernández, J Balvin, Los Ángeles Azules, Lila Downs y Danny Ocean, entre otros. La ceremonia en Estados Unidos será el viernes 12 de junio en el SoFi Stadium de Los Ángeles. La artista será Katy Perry. La ceremonia de Canadá será el viernes 12 en Toronto con Michael Bublé. Ah, como cantante principal ahí, Michael Bublé. Sí. El próximo jueves llega el Mundial de Fútbol. Bueno, ¿qué hablar de nosotros? No pasa nada. Pensar que hay niños que no saben nunca, o sea, todavía los que tienen 10 años, 8 años, 10 años, nunca han visto a la selección chilena jugar en un mundial de fútbol. Ah, chilenos. Sí, niños chilenos. Nunca han visto a su selección jugar en algún mundial. Qué triste. Qué triste. Mientras que los argentinos ya están preparados, pero con todo, dicen que van a campeonar nuevamente 4 años más. Incluso ya empezaron a sacar canciones. ¿Escuchó la de Luke Ra? ¿Ah, sí? La de Luke Ra, ¿sí? La nueva que tiene, pues se la dedicó a Messi. ¿La quiere escuchar? ¿No? Ya, ok, entonces no. Sí, sí la tiene lista el DJ. Esta es...

0: ¿Y viste? Anda, che, ¿se acuerda que nosotros también sacábamos canciones?
1: Sí, pues,
0: muchas canciones salieron cuando la selección estaba buena. La selección chilena en el 2014, que fuimos campeones de Sudamérica, campeones de América, y el siguiente año, 2015, también fuimos campeones de América. Ahí estábamos vueltos locos y todo el mundo sacaba canciones, todo el mundo, los grupos acá, la noche, y todos cantábamos felices y contentos, éramos los campeones del mundo, nos creíamos los campeones del mundo, y después se vino todo abajo. Oye, no. Bueno, lo que está pasando en la Argentina es un poco eso, ¿ah? Lo que ocurría acá en Chile el 2014-2015, cuando fuimos campeones de América. Que muchos artistas chilenos sacaron canciones para nuestra selección. En Argentina ya están, estrenó ayer estrenó esta canción dedicada a Messi. Que se llama El último baile, Luca Ra, que es quien interpreta Cuarteto, ¿viste? Bueno, para Messi, todo lo argentino ahí con el olé, olé, olé, olé.
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0: ¿A qué selección va a apoyar usted?
2: Si alguien habla de pasión.
0: ¿Está ni ahí con el fútbol? ¿Está enojado?

Sí. Bueno, para los niños que no conocen de Triunfo de la Selección, esto cantábamos nosotros cuando éramos felices con nuestra selección. Sí, ¿lo tiene? A ver si lo tira un poquitito, por favor, maestro. Sí, esto cantábamos. Sí, teníamos este tipo de canciones niños. Y con la camiseta roja la revolvíamos arriba de la cabeza, así levantando el brazo, y dábamos vuelta a la camiseta, así felices. Éramos felices. Esa era la de Mala Junta que sacó ahí y todos cantábamos. Dale, chileno, chileno campeón. Eso pasaba a niños con nuestra selección. O sea, les cuento esto como historia, como parte de las efemérides. ¿Ah? Como parte de las efemérides de nuestra selección.

Bueno, esa es parte de la historia nuestra, ¿ah? Para los niños que no han tenido oportunidad entonces. Lamentable. Pero hoy día le ganamos a Portugal, hoy día le ganamos a Portugal. Vamos arriba, chilenos. ¿Qué tanto? Vamos arriba, chilenos. ¿Qué tanto? ¿Qué tanto? Vamos arriba, eso es. Me faltan 3 láminas para completar el álbum.

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3: Esta es la hora en su Radio Carnaval, 12 horas con 8 minutos.
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0: 6 del 6 del 6. Sábado 6 del sexto mes del año 2026. 3-6. No te puedo creer. 3-6. 666. ¡Oh! A ver, hola.
1: Buenos días, Juanito Guerrero. Qué gusto saludarte. Por acá te saluda el Osito en Renca, sintonizando
0: la Renca.
1: Carnaval por la aplicación.
0: ¿Ya?
1: Espero que todas y todos los varones y las bellas damas, espectacular, ricas, todas exquisitas allá del litoral central,
0: sí,
1: tengan un día espectacular.
2: Gracias.
1: Increíble, fantástico, gracias, formidable. Feliz fin de semana para ti, para todo tu público, para toda tu gente. Espero que tengan un fin de semana espectacular. Muchas bendiciones.
0: Igualmente,
1: el Osito les quiere mucho. Abrazos,
0: grande,
1: cariños,
0: grande,
1: que tengan un espectacular día. Hoy estoy disponible hasta las 19:30 a la hora acá.
0: ¿Eh?
1: En el negocio, hasta las 19:30 de la tarde.
0: Perfecto.
1: Chau, chau.
0: Chau, chau. Ahí pasaremos a verte a Renca, estimado amigo. Eso, me gusta la gente así. Optimista.
3: Hola, Juanito.
0: Hola.
3: Muy buenos días. Muchas bendiciones, amigo.
0: ¿Cómo le va?
3: Acá de Cerro Mariposa.
0: Cerro Mariposa.
3: Le habla Luis el Evertoriano.
0: Oh,
3: estoy,
0: hola, Luchito. Mete,
3: lavando.
0: Ah, ya.
3: Y después me toca hacer aseo a la casa.
0: Mira.
3: Y escuchando la mejor música, la Candaval. Si puede colocar los tamen, una canción para seguir moviéndome.
0: Vale, vale, vale. Vale. Gracias.
3: Bendiciones.
0: Gracias. Ahí está nuestro amigo, nuestro amigo también ahí en sintonía de la Carnaval, como siempre. Le mandamos saluditos, le mandamos tremendos saludos. ¿Quién más? Me salió así en portugués. ¿Quién más? Hola. Hola, hola.
4: Hola, Juanito Guerrero.
0: Hola, Rosita.
4: Te saluda la sensual.
0: Ay, ay, ay.
4: Rosita Zamorano.
0: Ay, ay, ay.
4: Rosita. Que estén todos bien.
0: Gracias,
4: si me escuchan, Rosita. A Eli por ahí.
0: Ajá.
4: La Belloncita.
0: Sí.
4: Le mando saludos a toda la Belloncita.
0: Ah.
4: Y a todos los Belloncitos.
0: Sí.
4: Y a mi Cam, Amistad.
0: Gracias.
4: Saludos y que tengan un excelente sábado y mañana domingo.
0: Gracias.
4: Besitos.
0: Ok.
4: Besitos, Juanito Guerrero.
0: Besito. Cuídese del asma, ¿eh? Cuídese del asma. Tiene problemas ahí al respirar. La señora. A ver qué dice. Buenos días, Juanito Guerrero. Lindo fin de semana. Me encanta la radio. Me encanta la Carnaval. Abrazos. Erika. Nos escribe Erika. Hola, buenos días, mi pana. Mira, mi pana. Apareció mi pana. De tanto tiempo, Juanito, el guerrero de la Carnaval. Gusto en saludarlo de parte de su amigo Carlos, el venezolano, desde Chicago. Mira, han estado juntos. Antes trabajaba acá en Viña. Trabajaba en Viña, sí. Carlito, ahora está en Chicago, Carlito. Qué bueno, y siempre escuchando ahí a la Carnaval. Un fuerte abrazo, mi pana, dice ahí. Bien, muchas gracias, amigo mío. Muchas gracias. ¿Quién más está? ¿Quién más está por ahí? Sí. Alejandro, ¿qué pasa con Alejandro, oye? A ver, sí. Dame Alejandro. Hola.
5: Hola, Juanito, póngase un tema de Scorpion.
0: Pues. De Scorpion.
5: Póngale robo, una cosa, un
0: de
5: ratito.
0: Scorpion,
5: un
0: ya.
5: Temita nomás de Scorpion.
0: Ok.
5: Ese que le canta la polola y la hermana.
0: Por ya. Favor. Ok, de Scorpion, ya. No, sí que hay de todo acá, hay de todo.
6: Ella, la mundialera, la que chutea con tres piernas, la Juanito Guerrero, ella.
0: Sí, es que estábamos hablando del mundial. A mí me faltan tres láminas. ¿Y a ti cuánto te faltan?
7: Juanito, ¿eh? A mí me faltan 198 láminas para completarlo. Me falta poco.
0: Paciencia, amigo, paciencia.
8: ¿Sí? Muy buenos días, Juanito Guerrero.
0: Hola.
8: Que tenga un gran día sábado.

0: Juanma, por favor.
1: Ya,
0: por
1: la influenza B.
0: Juanito Guerrero, por favor.
1: Sí, ni un problema.
0: Tu corazón, que toda la tranquila. Gente que me conoce, que me haga una cadena de oración.
1: Tranquila.
0: A las 9 de la noche voy a estar orando.
1: A las 9 de la noche.
0: Por favor.
1: Ya, perfecto.
0: Juanito, se lo pido de todo corazón de Esmeraldita Castillo.
1: Ya, Esmeraldita, no problema.
2: Hola, hola, Juanito.
1: Hola.
2: Buenas tardes, que tengan una excelente tarde. Llenita de bendiciones junto a todos los radioescuchas. Bendiciones para los enfermitos también. Que sea un día llenito de buenas vibras para todos ustedes, que tengan un lindo fin de semana. Aquí en Las Cruces con Solcito, mi amigo mío querido.
1: Ah, mira, hay solcito por ahí en Las Cruces. Buena, buena.

0: 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Pues oye, déjale. Esmeraldita, me enviaste el... ¿No? ¿No me ha enviado? Envíame el nombre, porque están preguntando acá, están preguntando, Esmeraldita, por el nombre para la cadena de oración, por favor. El nombre de la niña. A ver, está por ahí.
1: Juanito Guerrero, se me olvidó darle
0: el nombre.
1: El nombre de mi nietecito se llama.
0: ¿Cómo se
1: llama? Ian Alegría Soto, por favor.
0: Juanito. Ian Alegría Soto.
1: No escuché si me mandó el aviso, pero.
0: Ian Alegría Soto. Favor, ahí está Juanito. El nombre que estaba preguntando Juanito nuestra amiga. Guerrero,
2: ¿cómo se llama la señora que estaba pidiendo oración? ¿Cómo se llama? ¿Por qué no hay que orar? Para anotarla en mi libreta.
0: Ya, anótelo ahí en la libreta a Manuelita de las Cruces. Manuelita de las Cruces estaba preguntando. ¿Cómo se llama? Me decía Ian.
1: Juanito Guerrero, se me olvidó darle
0: Ian.
1: El nombre de mi nietecito se llama.

Ian Alegría Soto Manuelita, ya, por favor, ok, ahí estamos ayudando, ¿ve? Ahí estamos ayudando, sí, pues sí, se trata de eso, ¿va? Hay que compartir ahí también las penitas, las tristezas y todo con la carnaval, somos una familia, ¿ah? Sí, señor, somos una familia. Ah, está ahí Sound. El DJ está super sound hoy día. Te caché. El bailantero barrandero no lo tienes por ahí. A ver. No te puedo creer. Bailantero y barrandero. No te puedo creer. Qué recuerdo.

apuesto que no tienes una copita más. Apuesto que no tienes una copita más del American Sound. Apuesto. Ah, también la tiene. También la tiene.

¿Del grupo Voltaje? ¿Tienes algo del grupo Voltaje? Ah, sí, sí. Ah, las tiene todas el DJ. ¿Te pasaste, DJ? ¿Te pasaste?

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Esta me la dedicaron a mí. Esta me

Los Recuerdos en su radio Carnaval. Sí, pues sí, tienen como 25 años ya estos temas. Claro, claro. Entonces es un programa de recuerdos. Programa de recuerdos en Carnaval. Sí, caracoles.

0: Buena música, están todos encantados, encantados. Pero algunos usted sabe cómo son, algunos hay que dejarlo, mira, escucha.
1: Bonito buen DJ que se sacó, el mismo que usted le pone dos bigoteados y lo manda para la casa.
0: Ese mismo, ese mismo, claro que sí, pues amigo.
1: Ah, Juanito, yo pensé que le decían Sinaca. Ah, perdón.
0: Buena. No, buena música, dice la gente, buena música, buena, buena, buena.
2: Juanito, organización X, chamullero, así que se la dedicaron.
0: Sí, me la dedicaron.
2: Y chamullero, sí.
0: La Cecilia Boloco, cuando salió reina, yo la fui a esperar al aeropuerto, pues, entonces le dije, hoy yo te quiero casarme contigo, tengo aviones, tengo barco, tengo de todo. Y ahí me dijo, te voy a dedicar una canción. La Cecilia Boloco, cuando venía bajándose del avión, recién la habían coronado de la corona mi universo de las Misses. Y entonces me dijo, chamullero, chamullero, tan, tan, tan. Ella me la, claro, ella fue. Carlito Herrera, buena, buena, buena la música, dice el Carlito Herrera, te pasaste, Juanito Guerrero. Bueno, siempre, ¿eh? Siempre me dicen lo mismo, te pasaste. ¿Quién más está? César Campuzano, escuchando su tremendo buen programa. Hoy día tenemos un bingo en Unión y Libertad de las 7 de la tarde en adelante. Saludos a mis yuntas ahí, dice, ¿eh? Sí, Irene y a mi garota, un abrazo y un beso escuchando su buen programa, dice por ahí el César Campuzano, está agradeciendo la Esmeraldita, muchas gracias.
3: Muchas gracias, Juanito, a la señora que llamó, muchas gracias.
0: Ok, vale, no hay problema.
3: Todo corazón.
0: Listo, pues ahí está, ¿ves? Toda la gente ahí participando con nosotros y todo lo demás. ¿Hacemos un pequeño alto, le parece? Vale.
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5: Esta es la hora en su Radio Carnaval, 12 horas con 39 minutos.

0: Bien, señoras y señores, acá están los datitos de esta hora en su Radio Carnaval. Tome lápiz y papel, ponga mucha atención. Se necesitan choferes con licencia clase B para plataforma de transportes Uber y Didi para los Andes. Más información, comunicarse al más 569-92-18-6595. Agrícola de los Andes necesita contratar operador de grúa horquilla con experiencia y licencia clase D vigente. Interesados, enviar currículum al correo rhlosandes10@gmail.com. Se necesita jefa de local para PYME en los Andes. Requisitos: estudios técnicos profesionales en administración de empresas o carrera afín. Mayor de 35 años con experiencia comprobable como jefa de local en cualquier rubro. Manejo de Excel y todas las labores afines al cargo. Residencia en los Andes. Interesadas, enviar currículum con pretensiones de renta al correo reclutaconcagua@gmail.com. Se vende casa en Villa El Porvenir, Parinacota 474 Los Andes. Consta de 2 dormitorios, living comedor, baño, cocina, cobertizo y patio amplio. Tratar con su dueño a los teléfonos 977-23-1189 o al 936-39-8635. Se vende casa sólida, sector Quebrada de Herrera, con 3 dormitorios, un baño, con 14 metros de frente y 308 metros cuadrados. Valor, 46 millones de pesos. Tratar al fono, más 569-82-22-29-85. Finalmente se venden 2 colectivos, un auto Nissan Versa año 2017 con toda su documentación al día y un auto Samsung año 2011 con toda su documentación al día. Valor conversable. Interesados, comunicarse al 955-22-2200. Hasta acá los datitos de su Radio Carnaval. 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Sigan en sintonía de la radio que más se escucha.
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el sol, qué rico salió el sol. Cuerpo bronceado y sucio. Salió el sol. La Isa me dice que le faltan todos los monitos de para el álbum. Sí, todas las láminas, le faltan todas las láminas de los de la Carnaval, dice. Tiene el álbum de la Carnaval, pero le faltan algunas láminas de nosotros. Sí, sacamos un álbum nosotros. Claro. Aquí está, a ver dónde está la Eli. Aquí está la Eli. A mí me faltan todas las láminas de los guapos de la Carnaval.

Saludo de cumpleaños, dice a un gran regalón. Él es Manuel. Lo saluda su mamita, María Soledad, René, Israel y yo, Lorena. Que Dios lo bendiga, que disfrute su día, dice de las Cruces. Lorena de las Cruces. Juanito Guerrero, por favor, a su Marcela. DJ, lo quiero felicitar a su DJ, ¿sí? DJ Chetumé se llama, DJ Chetumé, entonces lo quiere felicitar, ¿por qué? Porque ha tocado una música extraordinariamente, pero movida, estamos todos bailando acá, y estamos celebrando el cumpleaños, dice, qué lindo, oye, qué linda la gente, celebrando el cumpleaños, a ver, mira, están reunidos ahí, en casa, todos ellos, dice Manuel, lo saluda su mamita, el regalón Manuel, su mamita María Soledad, René, Israel y yo, Lorenita, aquí estamos, Juanito Guerrero, se pasó, dice, se pasó. ¿Cantemos el cumpleaños feliz? Ya, cantemos.

0: Ay, buena, buena, buena, buena.
1: Juanito, esas láminas del mundial de los...
0: ¿Sí?
1: De los de la carnaval, están preguntando si son con ropa o sin ropa.
0: Mira, como yo soy chamullero, entonces son con... Mira, es a gusto del público, porque hay un álbum A y un álbum B, ¿ya? En el álbum A estamos los titulares, quienes somos de la radio. Y en el álbum B, algunos que se creen que son de la radio, como por ejemplo... Ahí lo dije. Me apagaron el micrófono. ¿Son para qué me apagan el micrófono? Ya, ahí está entonces. Claro, porque hay gente que se pone hasta camiseta con el logo nuestro de la radio y anda diciendo por ahí en algunas animaciones, soy de la radio. Sí. Entonces, esos son de el álbum B de la radio. ¿Ah? ¿Ok? Vale, gracias. ¿Alguna otra consulta, Jimmy, del álbum B?

0: Bueno, había visto el Facebook, tenemos pero cantidad de gente también acá. Facebook Radio Carnaval FM. Facebook, ¿no lo habías visto? Oye, la cantidad de gente. Ay, lo compartieron también y todo. Redes sociales de carnaval. Dice Soledad del Río, buenos días Juanito, saludos desde Miraflores, que tenga un excelente un abrazo para usted también. María Elisa Araya, hola Juanito, que tenga un bendecido día. Elizabeth Cerda, Diana Nieto, mira la Dianita. Buenos días mi querido Juanito, aquí en medio del mar y con mucho frío. Sí, anda navegando por allá por el sur la Diana, pero ya va a venir acá a Valparaíso y aquí tenemos un día pero llenito de sol, ah, por acá en la región de Valparaíso. Carlitos A, 100, al 100, dice Carlitos A, al 100 está ahí escuchando, ¿eh? Magdalena Fuente Alba, lindo sábado, Juanito, un agrado saludarlo, ¿eh? Sí, mis bendiciones para usted, dice Magdalena de Viña, Magda. Buen día, Juanito, dice Marcela Rojo, saludos, que tenga un lindo fin de semana. Marta Vargas, Juanito Guerrero, un excelente sábado, muchas bendiciones, abracito desde San Felipe. Luis Núñez, hola amigo, un saludo para usted desde Panquehue. Luchito Núñez, Hernán Caturro, sí, dice Juanito, lo estoy escuchando acá en la radio, saludos. Juega Wanderito, dice Hernán Caturro. Griselda Salas, buenos días Juanito Guerrero, que tenga un lindo turno, dice también. Fin de semana, Patricia Seco también los desea lo mejor. Eugenia Laquenita también lo mejor nos desea. Bernardita Fuente, buenos días, feliz sábado. Sandrita Martínez, cariños desde San Felipe, la Sandrita Martínez. Magda Fuente Alba también nos saluda. Blanquita Cruz de Blasilla, Giselle Salas. Bueno, Hernán, y ahí se empiezan a repetir con sticker. ¿Ya? Ok. Muchos. Muchos. ¿Qué dice el Jimmy? ¿Quedó picado? No, mi compadre.
1: Gracias. Mejor clarito.
0: Ya, vale. Mi compadre. El Jimmy, lo más grande.
2: Excelente respuesta, Juanito Guerrero, que le dio a esa persona, ¿verdad? Se pasó, me hace reír usted, Juanito, ¿verdad? Se pasó.

Muchas gracias, El Litoral. Todo el equipo se despide acá, levantando la manito. La manito, dije, no el brazo, por favor, DJ. Baja el brazo, baja el brazo.

0: nos gusta hacer radio. Todos quienes trabajamos, todo el grupo que estamos acá, nos gusta hacer radio. Compartir con ustedes diferentes sentimientos. Algunos fueron de felicidad, de alegría, otros fueron saludos, otros fueron tristeza, como la Esmeraldita, que estaba triste. Tratamos ahí de aliviarla un poquitito. Otros fueron de noticias también, los móviles que participaron con informaciones temprano. Bueno, así compartimos, pues. Esto es hacer radio. Compartir con la gente. Muchas gracias, muchas gracias. Disculpen que estoy, si hablé algo de más, disculpen que estoy medicado. ¿Ah? Sí, estoy medicado. Entonces sí que se me salió alguna cosa de más ahí en la habladuría que tuve hoy día. Es que estoy medicado, estoy resfriado, entonces estoy medicado, veo. Ya, chao.
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2: En su Radio Carnaval, son las 13 horas con 6 minutos.

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4: Hola, hola, ¿qué tal? ¿Cómo están? Un gusto y un placer saludarles, señoras y señores. Bienvenidos, bienvenidas a las informaciones, las noticias de su Radio Carnaval en este super día, sábado 6 de junio. 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Le invitamos a conocer y revisar los titulares el día de hoy. Municipalidad de San Felipe presenta programación para conmemorar el mes de la diversidad. Santuario Santa Teresa de los Andes construirá comedor para acoger a sus peregrinos. Valle de Aconcagua supera el 71% de avance en campaña de vacunación contra la influenza. Norberto está de onomástico el día de hoy. Saludos para todos nuestros amigos que llevan por nombre Norberto. Nublado con una máxima de 21 grados. Es el pronóstico de la Dirección Meteorológica de Chile para esta jornada. Super día sábado acá en el Valle de Aconcagua.

¿Cómo están? Un gusto, un placer saludarle, mi querido amigo, mi querida amiga. Bienvenidos, bienvenidas a las noticias, las informaciones en esta jornada del día sábado. Tardecita maravillosa para revisar informaciones, lo que marca la pauta en este fin de semana, el primer fin de semana de este mes de junio. Acá le vamos a acompañar con las principales noticias. Ponga mucha atención para que quede total y completamente informado. Comenzamos en San Felipe, atención. Con una serie de actividades abiertas a la comunidad, la Municipalidad de San Felipe, a través de la oficina LGBTIQ+, dio a conocer el programa de actividades que se desarrollará durante junio en el marco del Mes de la Diversidad y el Orgullo. La programación contempla iniciativas culturales, educativas, preventivas y comunitarias, orientadas a promover el respeto, la inclusión, la no discriminación y la valoración de la diversidad sexual y de género en la comuna. Entre las actividades destacan la exposición artística Prisma Disidente, cápsulas de visibilización en redes sociales, una feria de salud mental, un operativo preventivo de VIH acompañado de un show artístico, el concurso Outfit Pride, expresa tu orgullo, el izamiento de la bandera del orgullo, además de acciones dirigidas a personas mayores y espacios de encuentro e inclusión para la comunidad. Las actividades se desarrollarán durante todo el mes de junio en distintos puntos de la comuna y estarán abiertas a la participación de vecinas y vecinos, fortaleciendo espacios de reflexión, encuentro y reconocimiento de la diversidad. Con esta programación, el municipio reafirma su compromiso con la construcción de una comuna más inclusiva, respetuosa y libre de discriminación, promoviendo el respeto por los derechos y la dignidad de todas las personas. Ahí está entonces, para que participe. Son las noticias, las informaciones acá en su radio, Regalona, su radio carnaval. Nos vamos a los Andes. Bueno, arrinconada de los Andes en realidad. El Santuario Santa Teresa de los Andes anunció el inicio de la construcción de un moderno comedor con capacidad para aproximadamente 150 personas, el cual acogerá a peregrinos que llegan desde distintos puntos del país. La construcción busca otorgar a los visitantes un lugar cómodo, fresco y luminoso, que contará con una cubierta vegetal, siguiendo el mismo estilo de la pérgola del restaurante del santuario, ubicado en el sector de Auco, comuna de Rinconada de los Andes. El coordinador del proyecto, Alfredo Jaramillo, explicó que el comedor será un lugar protegido con una sombra agradable. Quedarán las enredaderas y donde los peregrinos podrán pasar a descansar y traer sus cositas para comer. El administrador general del santuario, Richard Huyes, indicó que queremos dar las facilidades a los peregrinos para que sientan que hay un lugar complementario a la visita propiamente tal a Santa Teresa, un espacio donde puedan tomar desayuno, almorzar o bien comer su picnic. El plazo de ejecución total de la construcción del comedor es de 90 días. Oiga, qué importante eso, ¿ah? Porque mucha gente lleva sus cositas para comer y se sienta ahí en cualquier lugar del santuario, en las banquitas o en las áreas verdes del santuario, y así se pueden cuidar mejor estos espacios y tener un lugar destinado específicamente para que la gente pueda alimentarse. Hay mucha gente que va por todo el día al santuario, ¿cierto? Por varias horas. Qué bueno. Son las noticias, las informaciones en esta tardecita del día sábado. Atención, en nuestra provincia. De acuerdo con el último balance oficial emitido por el Departamento de Estadísticas e Información de Salud, la campaña nacional de vacunación contra la influenza 2026 registra un positivo avance en las provincias de San Felipe y Los Andes, alcanzando una cobertura del 71,13% a nivel de la red del Servicio de Salud Aconcagua. A nivel provincial, la provincia de San Felipe lidera el avance con un 71,89% de cobertura, que corresponde a 68.127 vacunados. Destacando de manera particular la comuna de Panquehue, que registra el rendimiento más alto del valle, con un notable 81,74% de avance. Bien ahí por la gente de Panquehue, le aprovechamos de enviar un saludo. Por su parte, la provincia de Los Andes alcanza un 70,05% de cumplimiento, registrando
46.109 dosis administradas, donde la comuna de San Esteban encabeza las cifras locales con un 76,55%. Pese a los buenos indicadores locales, frente al panorama regional, los equipos de salud indican que aún resta camino para llegar al umbral de seguridad epidemiológica necesario de cara a los meses más complejos del invierno. Con el propósito de otorgar todas las facilidades a la ciudadanía, la atención primaria de salud mantiene sus vacunatorios completamente operativos y con horarios adaptados para toda la comunidad, además de operativos en terreno. En este sentido, Andrea Sangüesa, enfermera del CESFAM de San Felipe el Real, extendió una invitación a los vecinos y vecinas a proteger su salud y la de sus familias. Estamos invitando a la población a vacunarse contra la influenza. Tenemos horario continuado desde las 9 a las 16 horas de lunes a jueves y el viernes de 9 a 15 horas. La campaña de vacunación es gratuita para todos los grupos de riesgo, tales como personas gestantes, niños y niñas desde los 6 meses hasta quinto año básico y adultos mayores de 60 años, además también de pacientes crónicos. Esos son los grupos de riesgo que sí o sí se tienen que vacunar, así que para que se acerquen a los vacunatorios, están haciendo operativos en terreno también, así que mucho ojo, porque hay mucha gente que se está resfriando, hay mucha gente que se está enfermando y lamentablemente está cayendo en el tema de la influenza. Ya, a cuidarse. 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
0: Muy bien, ya estamos de regreso acá en las informaciones de su Radio Carnaval. Vamos a revisar noticias breves, cortitas. Ponga mucha atención. A partir de esta semana se da inicio al horario de invierno en la atención del Sistema Integrado Cristo Redentor, medida que se extenderá hasta el próximo 31 de agosto. Por consiguiente, el complejo Los Libertadores, en la parte de Chile, atenderá de 8 a 20 horas, interrumpiéndose la circulación de vehículos hacia la frontera a las 18 horas en el control de carabineros del sector Guardia Vieja, en tanto que el complejo Horcones, en Argentina, lo hará de 9 a 21 horas con cierre a las 19 horas en el sector de Uspallata. Breves cortitas, hasta el próximo miércoles 22 de julio de este año 2026 a las 13 horas será el periodo de inscripción para la prueba de acceso a la educación superior PAES regular 2026 para la admisión 2027. Inscríbete ingresando al sitio web acceso.mineduc.cl/portal-medio-inscripción. Bueno, usted ingrese ahí al sitio del Mineduc y va a poder inscribirse. La PAES 2026 está programada para rendirse el lunes 30 de noviembre y el martes 1 y miércoles 2 de diciembre de este año 2026. La comuna de Putaendo pasó a la historia, y no solo por sus calles y paisajes que demuestran la belleza del Valle de Aconcagua, sino que toda la comunidad, especialmente las mujeres, que se unieron con un desafío importante: tejer la bufanda más larga de Chile. Oiga, qué entretenido eso que hicieron en Putaendo, fantástico. Te mando un abrazo, un saludo grande, muchas felicidades. Más noticias, breves, cortitas. El gobierno anunció un apoyo económico para las familias del 80% más vulnerable del registro social de hogares que tengan hijos entre 0 y 13 años. La ayuda consistirá en un aporte de 30,000 pesos por cada niño o niña, destinado a aliviar los gastos del hogar en una etapa donde las necesidades y costos familiares suelen ser mayores. Informaciones. El municipio de San Felipe está invitando a toda la comunidad migrante para el viernes 12 de junio en el Teatro Municipal. en horario de 9:30 a 15 horas a participar en una nueva jornada de asesoría jurídica y migratoria gratuita.

0: a través de la Oficina de Migración y en colaboración con el Instituto Católico Chileno de Migración, estarán realizando una jornada de orientación destinada a entregar apoyo e información sobre procesos y trámites migratorios conforme a la normativa vigente del Servicio Nacional de Migraciones. Por otra parte, SVAL impulsa innovador laboratorio hídrico en el Liceo Rinconada de Silva de Putaendo. El proyecto, financiado a través del fondo concursable Contigo en Cada Gota, promueve la educación ambiental y el uso eficiente del agua en la comunidad escolar. Hay más noticias. Fundación Integra conecta jardines infantiles más alejados de la región con internet satelital Starlink. La iniciativa entrega soluciones tecnológicas vitales para el trabajo educativo que se desarrolla con niñas, niños en zonas insulares como Rapa Nui y en sectores rurales de las provincias de Petorca, San Felipe, Los Andes, Quillota, Marga Marga, entre otras. Breves cortitas, nos vamos a la comuna del Viento Viento. Yay Yay cuenta con 3 kilómetros de nuevas luminarias peatonales en calles de la comuna. Proyecto municipal busca entregar espacios con mayor seguridad, terminando con rincones oscuros donde operan los delincuentes en 3 arterias con gran afluencia de personas. Bien por Yay Yay. Volvemos a San Felipe. La ciudad de San Felipe será la única comuna de él. La provincia, considerada para el segundo año de implementación del programa de ordenamiento y retiro de cables en desuso, iniciativa que contempla 445 puntos de intervención. El anuncio fue realizado por el Seremi de Transportes y Telecomunicaciones, Matías Valenzuela Saavedra, durante una reunión desarrollada en dependencias de la ASODUCAM. El superintendente de bomberos de San Felipe, David Guajardo, confirmó que por diferencias detectadas en rendición de dineros de rifa pública realizada en diciembre de del año pasado, 2025, el directorio general de la institución bomberil sanfelipeña resolvió la intervención de la quinta compañía de Curimón. La investigación se originó por una diferencia de 700 mil pesos de la rifa no rendidos. Producto de lo mismo, 14 voluntarios de la quinta compañía de Curimón estarían sujetos a sanciones que deberá determinar la instancia pertinente. Atención, la Subsecretaría de Telecomunicaciones, Subtel, anunció la creación del prefijo telefónico 702, que será utilizado exclusivamente por organismos del Estado para realizar llamadas masivas con el objetivo de entregar mayor seguridad a los usuarios y facilitar la identificación de comunicaciones oficiales. Señoras y señores, a continuación revisamos noticias breves, cortitas, pero del deporte acá en su Radio Carnaval. Tenemos programación de la fecha 15 de la Liga de Ascenso. Hoy a las 20:30 horas, Rangers de Talca recibe a Santa Cruz en el Estadio Fiscal de Talca. Mañana domingo, Deportes Antofagasta recibe a Magallanes a las 15:30 horas en el Estadio Calvo y Bascuñán. El lunes, Unión Española recibe a Unión San Felipe a las 19:30 horas en el Santa Laura. Deportes Temuco recibe a Curicó Unido a las 19:30 horas también el lunes en el Estadio Germán Becker. Programación de la sexta y última fecha de la fase grupal de la Copa de la Liga. Hoy sábado, Ñublense recibe a la Universidad de Concepción a las 18 horas en el Estadio Bicentenario Nelson Oyarzún, por allá en Chillán. La Universidad Católica en el Claro Arena recibe a Cobresal a las 18 horas. Mañana domingo hay harto fútbol. Deportes La Serena recibe a Unión La Calera a las 12:30 horas en el Estadio La Portada. Mismo horario para el partido entre la Universidad de Chile y Audax Italiano en el Estadio Nacional, 12:30 horas. Colo Colo visita a Huachipato en el Estadio Huachipato a las 15 horas. O'Higgins de Rancagua recibe en el Estadio El Teniente a Palestino a las 18 horas. Mismo horario también para el partido entre Deportes Limache, que recibe en el Estadio Lucio Fariña a Everton de Viña del Mar, 6 de la tarde. Informe meteorológico para el día de hoy: cielos nublados, máxima de 21 grados. Para mañana se esperan cielos despejados con una mínima de 3 grados. y una máxima que estaría bordeando los 23 grados. Ese es el pronóstico, de la Dirección Meteorológica de Chile para el día de hoy y también mañana, acá, en nuestro Valle de Aconcagua. Llegamos casi al final de las noticias. Estos han sido los titulares el día de hoy. Municipalidad de San Felipe presenta programación para conmemorar el mes de la diversidad. Santuario Santa Teresa de los Andes construirá comedor para acoger a sus peregrinos. Valle de Aconcagua supera el 71% de avance en campañas de vacunación contra la influenza. Norberto está de onomástico el día de hoy. Saludos para todos los amigos que llevan por nombre Norberto. Señoras y señores, es todo en noticias. Gracias por informarse con nosotros. Gracias, don Henry Robert Aravena Pastén, ahí en la sala de producción, como siempre. Excelente trabajo. Quédese ahí, no se vaya de la sintonía porque ya viene la bolsa del trabajo, viene el resumen de los datitos, no se lo pierda. Sigan en sintonía de su radio regalona, su radio carnaval. Que tengan todos y todas muy buenas tardes y un muy buen fin de semana.
1: 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Enfomadas, noticias, datos, chismes y cagüines es todo por hoy. Junto al feo y al bonito, en la hora del manji, fueron las noticias en el inconfundible estilo de su Radio Carnaval. Por su compañía, muchas gracias. 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Buenas tardes. 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
2: En su Radio Carnaval son las 13 horas con 36 minutos.

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1: Hola, ¿qué tal? ¿Cómo están? Un gusto, un placer saludarle, mi querido amigo, mi querida amiga. Sean todos muy bienvenidos a la revisión de los datitos. Acá está la Bolsa del Trabajo de su Radio Carnaval. Ponga mucha atención a los siguientes datitos. Se necesitan choferes con licencia clase B para plataforma de transportes Uber y Didi para los Andes. Más información, comunicarse al más 569-92-18-6595. Agrícola de los Andes necesita contratar operador de grúa horquilla con experiencia y licencia clase D vigente. Los interesados enviar currículum al correo rhlosandes10@gmail.com. Se necesita jefa de local para PYME en los Andes. Requisitos: estudios técnicos profesionales en administración de empresas o carrera afín, mayor de 35 años, con experiencia comprobable como jefa de local en cualquier rubro, manejo de Excel y todas las labores afines al cargo. Residencia en los Andes. Interesadas en enviar currículum con pretensiones de renta al correo reclutaconcagua@gmail.com. Se necesita pastelero dulcero con experiencia comprobable en fabricación al por mayor. Dirigirse a la avenida Maipú, número 20, con currículum vitae. Más datitos. Se vende casa en Villa El Porvenir, Parinacota 474 Los Andes. Consta de 2 dormitorios, living comedor, baño, cocina, cobertizo y patio amplio. Tratar con su dueño a los siguientes teléfonos: 977-23-1189 o al 936-39-8635. Se vende casa sólida, sector Quebrada de Herrera, con 3 dormitorios, un baño, con 14 metros de frente y 308 metros cuadrados. Valor 46 millones de pesos. Tratar al fono: más 569-82-22-2985. Se vende máquina de coser antigua marca Alfa con mueble en excelente estado. Tratar al fono 939-64-8416. Son los datitos a esta hora. Se venden 2 colectivos, un auto Nissan Versa, año 2017, con toda su documentación al día, y un auto Samsung, año 2011, con toda su documentación al día. Valor conversable. Interesados, comunicarse al 955-22-2200. Revisamos a las personas que se ofrecen para trabajar. Se ofrece chofer con licencia clase B, A2 y A4. Papeles al día. Ubicar al más 569-44-94-6806. Hablar con Cristian. Se ofrece operador de maquinaria agrícola con carnet de aplicador, con experiencia en camiones, con licencia clase B, D, A2 y A4. Disponibilidad inmediata. Ubicar al 952-27-9677. Finalmente, se ofrece dama como asesora del hogar, ayudante de cocina, con curso de manipulación de alimentos o cuidado de niños. Experiencia y referencias. Ubicar al 929-09-0154 con Daniela. Hasta acá los datitos en la Bolsa del Trabajo. 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Quédese con nosotros, siga disfrutando de nuestra programación. 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
6: En la Carnaval ya son las 14 horas con 6 minutos.
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4: En la Carnaval ya son las 14 horas con 37 minutos.

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Seguimos con la compañía musical del Latido Ranchero en su radio Carnaval.

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2: En su radio regalona ya son las 15 horas con 4 minutos.

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0: Ya son las 15 horas con 11 minutos.
1: ¿Cómo fue la 11? Las 3 de la tarde con 11 minutos. Fuiste bueno entonces. Hola, ¿qué tal? Gusto de saludarle. ¿Cómo está la muchachada? ¿Cómo está la gallada en esta jornada laboral?

Qué rico estar junto a ustedes en esta tarde de sábado, 3 de la tarde con 12. Sí, estamos en vivo. Onofre. No, Onofre es el onomástico del día de hoy. Ah, te pillé.

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1: Ya, estamos listos para habilitar el WhatsApp. Sí, vamos a habilitar el WhatsApp a esta hora de la tarde. Y en los controles, nuestro querido DJ Tutito, tomando el mando de la tarde.
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1: Mi querido Tutito, ¿con quién vamos a arrancar esta hora de la tarde para ponerle ánimo a esta tarde sabatina? Queremos ponerle ritmo a la tarde del día de hoy. Ya, pongámosle ritmo a la tarde, ¿ya? Sí, pongámosle ritmo, pongámosle ritmo. Ahí está, tarde de día sábado. ¿Con quién vamos a arrancar, mi querido muchacho? 3 de la tarde con 15. Arrancamos con todo el power. Arrancamos con todas las energías. Jornada sabatina.
3: ¡Arriba la manito!
1: Sí, arriba la manito, nuestra gente que está en la sintonía a esta hora de la tarde.

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7: En su radio regalona ya son las 15 horas con 35 minutos.

En las viejitas y bonitas, hoy queremos recordar la música de Alberto Tosas. Este es el mix de la banana en las viejitas y bonitas de su radio Carnaval.

0: Mix de Fernando Faisán. Homenaje a Leo Dan por ahí. Petición musical que nos hicieron a través del WhatsApp, ¿eh? Para Don Hipólito. Hipólito, ¿no? Don Hipólito. ¿Cómo está, Don? No, Eulogio. No, Eulogio. ¿Cómo está, Don Eulogio? Dice por acá: ayer me tomé dos pastillas azul. ¿Qué pasó, Don Eulogio? ¿Por qué está triste? ¿Por qué está triste? ¡Estoy triste! Se arriba ese ánimo, amigo mío. No se me bajonea, no se me bajonea. ¿Cómo? Recordando a mi pareja Ramón que se fue. ¿Cómo? Ya, pues, hábleme serio, ¿ah? ¿Cómo eso? Recordando a la pareja, a su amigo, ¿qué es lo que era? Su compira. Saludos de Neulogio. Después de la pared. ¿Qué podemos hacer? Ah, ya. Ok. No, no hay problema. No, no se preocupe, amigo mío. No se preocupe. No se me preocupe, amigo mío. No, ¿cómo vamos a tener problemas? Estamos preguntando y me sé que me estaba liceando ahí cuando me puso recordando a mi pareja Ramón, que se fue. Ay. Escucha, arriba el ánimo nomás, pues, amigo mío. Darle para adelante nomás. Y los problemas no terminan aquí, vos. Hay que darle frente. Hay que darle frente a los problemas para que puedan tener solución, pues. Siempre hay que darle frente a los problemas, amigo mío. Así que le mandamos un abracito ahí, Don Eulogio. Oh, Dios. Ya, me voy por acá con saluditos. Hoy saludo para mi amiga María, de ahí de la Juan Pablo II. Tanto tiempo, pues, amiga María. ¿Cómo está, amiga María? Gusto saludarle, tanto tiempo que no sabía de usted. ¿Qué se había hecho? Por acá tengo audio a esta hora de la tarde. Aló, buenas tardes, tardes buenas. ¿Con quién tengo el gusto por ahí?
1: Hola, compadre Ricky, tócate un temita, porfa, de Amarazul.
0: Amarazul.
1: Tomo cerveza. Muchas gracias, bendiciones, que estén bien.
0: Yo tomo vino y cerveza. Saludos, Miguelito. Oye, ¿qué será de los muchachos? El club de casa, pero que... El club de no casan, pero sí toman. ¿Qué será de los muchachos? Están desaparecidos. La última vez sé que fue, pero no sé si habrán vuelto. Para mí que la señora los pidió en las piedras. Para mí que andan en otra cuestión de estos cabros. Ya se viene Amar Azul, ya se viene Amar Azul.
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0: Buenas tardes, amigos Ricky Tutito. Buena jornada, abrazos, saludos para los carnavaleros. Y se fue a la Chup. Chile perdió 3-1 hoy. Ah, jugaba Chile hoy. No tenía ni idea. No tenía ni idea que jugaba Chile hoy. ¿Qué quiere que le diga? Si usted no me dice que jugaba Chile, no tenía ni idea que jugaba Chile. Ya. Saludos, amigo Davis. Bueno, pero no llores, amigo.

0: le vamos a levantar el ánimo a mi compadre David. Por favor, levantar el ánimo ahí a mi compadre David. Vamos, vamos, vamos arriba. Vamos los chilenos. Vamos Chile, vamos Chile, vamos Chile. Grande Chile, piense que ganó unos 5-0 Chile, pero aunque usted no lo crea.
1: Una vez más, todo Chile unido.
0: Vamos, vamos, vamos, mi compadre Davis. Grande Davis. Fuerza para Chile.

¿Cómo perdió? Bueno, perdió 3-1 o 2-1. ¿Qué partido vio? ¿Qué partido vio, compadre? Ya, vos, póngase de acuerdo. ¿Cuánto? ¿Perdió o ganó? Claro, sí, pues ¿cómo? ¿Perdió o ganó? ¿Cómo es la cuestión? Dígame, sea legal ahí.

0: saludo para... ¿Quién era el de ahí?
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0: Bueno, el Tata Móvil apareció. Bueno, ¿y qué pasó el otro día que no llegaste? Saludos para el Tata Móvil. ¿Todavía te estoy esperando ahora? No, si sí, dijo ahí te llevo los completos, te llevo la cerveza. Bien, Modro, bien. Tiene más tiene más cuento y historia que concejala. Sí, se le pegó lo del concejal. Sí.
1: Está en mi corazón.
0: Saludo para don Sebastián Cenicero, ¿cómo es? Sebastián Cenicero, ¿no? Ah, Cinero. ¿Cómo está don Sebastián Cinero? Era Cinero, no Cenicero. Grande Sevilla, allá en los Andes. Ahí el móvil 11. A ver, por acá tenemos audio a esta hora de la tarde. A verlo.
2: No me equivoqué, compadre Ricky. Perdió 2-1.
0: 2-1, chuta. Ya, cuando pierda 3-1 me manda un mensaje. Hola amigo Ricky, ¿cómo estás? Aquí por Catemo, estoy donde mis viejos. Bolseando, pechando. Pobre viejito. Por Dios, no, ¿hasta cuándo? Oiga, don Jorge, y le dije la otra vez, pusieron un letrero en la puerta de la casa que no hay nadie. Le dije, don Jorge, sea porfiado. Hágame caso. Ah, no, es que no se llama Jorge papá, pues se llama Oscar. Don Oscar y señora María, ¿cuántas veces le he dicho que cuando su hijo venga de bajada de la pega, por favor, ponga un lechero grande? Si quiere, yo le consigo un lechero luminoso ahí para que le ponga en la puerta ahí, arriba el techo ahí. Último, ponga, nos cambiamos de casa, oiga. Voy a aguantarla. Oh. Aparte, le va a comer lo poco y nada que tiene en la casita, pobre don Oscar. Lo poco y nada que gana de la jubilación.

0: Encima le toma el vino al papá. Justo el mejor vino que el papá compra para él, que el doctor le recetó una copita de vino. No, llega el hijo y desaparece el vino. ¿Quién tengo por aquí? No conozco ese número, que no conozco, pero ¿quién es?
1: Ay, amor, se acerca oficialmente el día del papacito.
0: ¿Ya?
1: Cuéntame sinceramente, ¿usted qué está pidiendo a regalito?
0: ¿Usted sabe lo que quiero? ¿Usted sabe lo que quiero regalo? Sí, ya, mi ley, usted sabe, yo ya se lo he pedido ya en diferentes oportunidades, lo que quiero de regalo. Yo sé que se viene a paso gigantado el día del papá, y usted sabe lo que quiero. ¿Usted sabe, po? ¿Para qué se lo voy a repetir, po? Mamacita, usted sabe, ya, po. ¿Para qué vamos a entrar en detalle? No, eso no sea ordinario. ¿Cómo se te ocurre decirme eso? No, lo que le estoy pidiendo yo, que ella me regale un pasaje para ir a Colombia, a conocer Colombia. No, me gustaría conocer Colombia, cita ya, Milena, algún día. Ahora, si usted se raja con los pasajes, yo feliz.

0: ¿Qué le pasó, cita Yamile? ¿Qué es la Yamile, no? ¿Qué le pasó? ¿Qué le pasó? ¿Qué quiere?
1: Papacito.
0: Ay, mi amor, gracias. Con ese me siento más que lleno, feliz yo. Con ese besito, yo no voy a comer durante todo el fin de semana.

Oye, no se me aparten de la sintonía. Hacemos una pequeña pausa. Hago una pequeña pausa y ya regreso. Se viene el toque del tirito. Se viene el toque del tirito. Donde usted ya puede comenzar a pedir sus canciones favoritas para programárselas después de la pausa. Después de la pausa se viene toda la programación musical a través de nuestro WhatsApp. Más 56 34 251 42 38.

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2: Hola, ¿qué tal? Buenas tardes, bienvenidos a nuestro tercer boletín de esta jornada para quedar al día en la Carnaval. Siempre junto a Carnes Car revisamos informaciones breves de esta hora. Fallo de la Corte respalda actuación de la Municipalidad de San Felipe frente a extracción de áridos. Resolución del Tribunal de Alzada rechazó el recurso presentado contra el municipio y descartó un actuar ilegal o arbitrario, reforzando el proceso administrativo que permitió recuperar cerca de 7 hectáreas de bien nacional de uso público en la caja del río Aconcagua. Al día en la que más se escucha el delegado presidencial de la provincia de Los Andes, Ricardo Figueroa, tras diversas gestiones a nivel de la Seremía de Transportes y reunión sostenida con dirigentes de la empresa Bus Espuma, anunció que a contar de este lunes 8 de junio vuelve el recorrido de micros para comunidades del Camino Internacional. 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La Subsecretaría de Telecomunicaciones, Subtel, anunció la creación del prefijo telefónico 702, que será utilizado exclusivamente por organismos del Estado para realizar llamadas masivas con el objetivo de entregar mayor seguridad a los usuarios y facilitar la identificación de comunicaciones oficiales. Al día y la que más se escucha. Como parte del proceso de reinserción social, que busca reforzar la nivelación de estudios por parte de la población penal, comenzó en el Centro de Cumplimiento Penitenciario de Los Andes la entrega de kit de útiles escolares para los internos. Llegamos al final de nuestro boletín de Al Día en la que más se escucha, la tercera edición de hoy. Recuerden que volvemos alrededor de las 20 horas, 8 de la noche, con el cuarto y último boletín. Muchas gracias por acompañarnos. Buenas tardes.
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4: Esta es la hora en la Carnaval, 16 horas con 14 minutos.
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1: ¡Gente! ¡Se merecía lo del Rábaga! ¡Gente! ¡Dame cielo! Señoras y señores, arrancamos con el Tóquelo al Tirito a esta hora de la tarde. Vamos con los pedidos que usted hace a través de nuestro WhatsApp. Vamos a comenzar junto a Mar Azul. Sí, junto a Mar Azul de inmediato a esta hora de la tarde. Por ahí nos pidieron el timita Yo Tomo Vino y Cerveza. Ya. Ya voy con saluditos. Ya me voy para Catemu. Ya me voy para los Andes. Ya me voy para Yay.

0: Miranda y María Vergara, mis hijas Linda, Denise y Belén, mis nietos Martín, Lian y Florencia, mis hermanos Génesis y Robert.
1: Robert.
0: Mira, el nombre de los hermanos, ¿eh? Génesis y Robert. Y como que, así como que el papá, así como, ya, pongámosle Jorge nomás este. Dale, como que ya. Que bebe la guía telefónica. ¿Qué nombre sale primero? Jorge, ya. Ya, Jorge nomás, ahí quedaste como Jorge. Sí, bueno, antiguamente los papás, uno le ponía el nombre a través de la guía telefónica. ¿O? Así que era lo que había nomás, pues, amigo Jorge Miranda. Saludos para Génesis Robert. Y dice en especial a mi esposa Lucy, a quien amo mucho. Soy mentiroso. Me has hecho sufrir. Soy mentiroso. Si un abracito, amigo mío. Que pase una linda tarde en familia, junto ahí a su papita, a su mamita. Dele un besito de mi parte a su mamita. Sí, ahí en la frentecita, dele un besito a su mamita de mi parte. Y al papá, no, en la boca no, en la boca, papá, de mi parte, no, pues yo. No, bueno, dar un beso en la boca. Un besito también al papito y un abrazo. Por acá tengo más saluditos. Compadre Ricky, engáncheme el mix de los Vikings 5. El mix iracundo, vale, mi príncipe. Ay, mi reina. Saludos para Marcia, si me está escuchando. Oye, Marcia, ¿estás escuchando al príncipe o no? Sí, dice el príncipe que te manda muchos saludos, Marcia. Oye, Marcia, ya, pues contesta el teléfono. Sí, bueno, y que el niño te estaba mandando mensaje ahí, no lo pescáis. Ya, vos pesca el teléfono, vos, Marcia. Aquí está la música de los Vikings 5 con este tremendo recuerdo mix iracundo en el toque del tirito de su radio Carnaval.

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6: Esta es la hora en La Carnaval, 16 horas con 35 minutos.

0: ahora mucha atención porque vamos a revisar los datitos. Revisamos los datitos a esta hora de la tarde en la Carnaval. Se necesitan choferes con licencia clase B para plataformas de transporte Uber y Didi para la ciudad de Los Andes. Para más información deben comunicarse al siguiente número telefónico. +569-9218-6595. Agrícola de Los Andes necesita contratar operador de grúa horquilla con experiencia y licencia clase D vigente. Interesados, enviar currículum vitae al correo rhlosandes10@gmail.com. rhlosandes10@gmail.com. Se necesita jefa de local para PYME en Los Andes. Requisitos: estudios técnicos profesionales en administración de empresa o carrera afín. Mayor de 35 años con experiencia comprobable como jefa de local en cualquier rubro, manejo de Excel y todas las labores afines al cargo, con residencia en Los Andes. Las interesadas en ver currículum vitae con pretensiones de renta al correo electrónico reclutaaconcagua@gmail.com. Se vende casa sólida en sector Quebrada Herrera. Cuenta con 3 dormitorios, un baño con 14 metros de frente y 308 metros cuadrados. Valor 46 millones de pesos. Tratar al fono +569-8222-2985. Y por último, se vende máquina de coser antigua marca Alfa con mueble en excelente estado. Tratar al fono 939-6484-16. Ahí estaban los datitos a esta hora de la tarde en su radio Carnaval. Nosotros continuamos de inmediato con los pedidos musicales a través de nuestro WhatsApp +56-34-251-42-38 en el toque lo altirito de su radio Carnaval.
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20 minutos nos separan de las 5 de la tarde. Esta jornada sabatina, tarde sabatina, junto a ustedes en su radio carnaval. Me voy a hacer mención de lo siguiente. 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

0: Hola, Ricky Tutito, aquí es escuchando como todos los días. Ha estado muy buena la música. Cintia de Putaendo, ¿cómo está mi querida Cintia? Cuénteme, Cintia, ¿qué hace hasta ahora de la tarde? No me hace que está acostada con el cachorro. Ve que está ahí en el patio tomando solcito, aprovechando de tomar energías del solcito hasta ahora de la tarde. En traje de baño, ¿no? Yo he visto hombres o mujeres que en invierno también están con traje de baño tomando sol.
1: Ay, esto sí es grande lo que me ha pasado.
0: ¿Verdad?
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0: Oye, para nuestro amigo Jorgino. Ya, ponele ahí temita, ya, ponele temita, ponele. Para nuestro amigo Jorge, le vamos a dedicar este temita con mucho cariño para él y para su señora que están en sintonía a esta hora de la tarde a través de su radio Carnaval.
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0: Amigo Jorgito.

0: voy por acá con audio. Tengo audio. Muy buenas tardes. ¿Cómo dice que está usted, don Jaime? Cuénteme, Jaimito.
1: Hola, hola, ¿cómo está DJ Tutito, señor Ricky Maravilla? Oye, ¿me voy a regalar un temita del bloque 8? ¿De bloque 8? ¿Fuiste tú?
0: Fuiste
1: eso, amigo, un abrazo. Se me
0: fuiste cuidaste, tú. A que de la toda mi vida. Fuiste.

fuiste tú? Para Jaimita ahí que anda trabajando a esta hora de la tarde. Oiga, me imagino que va con pasajeros en el colectivo, ¿no? O va con el colectivo pelado. Es el colectivo que nunca se llena, ¿sí? El colectivo más grande que una micro, ¿sí?

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1: Ya voy de inmediato por acá. A ver a quién tengo otra vez en esta cosa. Oye, yo hoy día me pasó algo. Quería contarle algo así como. Usted sabe que el hombre es difícil que cuente cuando. Cuando la polola o la señora o la pareja le pega. Sí, hay hombres que se callan, yo no, yo digo la verdad. A mí me pegaron hoy día. No, y todavía me duele la cabeza. Me plantó con la olla por la cabeza, tía. ¿Te cuenta el chancho hoy día, sí, chica tóxica? Me pegó con la, no sé. Oye, si todavía tengo el manso cototito aquí en la cabeza. Claro, todo porque yo salí del baño y la vi que estaba así como en el rincón de la cocina. Le digo, no llores, le dije yo. Mi amor, no llores, te ves fea. Le dije yo, mi amor, no llores, te ves fea cuando lloras. Y me miró y me dijo, si no estoy llorando. Ah, perdón, le dije yo. Planta con la olla por la cabeza. Ahora que me toqué la cabecita, me duele. Me un cototito. Yo pensé que estaba llorando. Si por eso le dije yo. No, no llores. Y... De verdad que se ve fea las mujeres cuando lloran, tía. La gente está loca. El Ricky está loco. Vamos de inmediato con un saludito a través de nuestro WhatsApp. A ver, ¿qué pasó, Jaimito? ¿Qué pasó? ¿Qué? Cuénteme, Jaimito. ¿Qué le pasó? ¿Qué pasó? A ver, cuénteme. ¿Qué pasó?
2: No, vamos solito, mi rey. Vamos solito.
1: Ah, pobrecito, bacholito. ¿Cómo que hay solito y la radio? Y nosotros no somos su compañía a esta hora de la tarde. Grande, Jaimito, Sos... Como le digo, el único vestido que no se llena nunca.
0: Hay gente loca, hay gente tan loca, hay de la alegría.
1: Buenas tardes, ¿cómo está mi querida Miriam de Curimón, San Rafael ahí? Mi querida Miriam. Le mandamos un besito ahí, que tenga buena tarde. Saludos para todos los que están ahí conectándose a esta hora todavía. Hay muchos que andan, parece que con la caña todavía. Mi querido Ricky, quisiera escuchar un temita de Los Maravillosos, por favor, si fuera tan amable. Por supuesto, mi corazón. Le complazco de inmediato su pedido musical. A esa hora de la tarde. Los Maravillosos.
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1: Sí, no hay más. La única, grande y nuestra Radio Carnaval. Jornada de sábado, tarde sabatina.

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10: Esta es La Hora en su Radio Carnaval, 17 horas con 4 minutos.

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1: Ya son las 5 de la tarde con 9 minutos. 5 de la tarde con 9 minutitos. Y hasta ahora, ¿a quién saludamos en esta horita? 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Me voy de inmediato con el pedido musical. Ay, que me le fue por otro lado. Ay, me le fue el maní por otro lado. Por acá dice: hola, quiero escuchar una canción de Los Llaneros de Ñuble, porfa. Llame, no hay ningún problema, corazón. Le incluyo de inmediato. Aquí está el Charro de Ñuble junto a Contrabando Sureño. Aquí está la Gallardita y el Sapito. A esta hora de la tarde en su Radio Carnaval. El Llanero de Ñuble en el toque.

0: 6 5 de la tarde con hoy se puso el agua. ¿Por qué no te prendí la estufa? Ahora tenemos estufa. ¿Cómo se prende? Puta que soy. Estufa a gas. Tenés que apretarle el pitulito en la puntita ahí. Es en la punta arriba. Ahí. No, pues tenés que apretarle el pituto, pues menso. ¿Cómo le hallar leña? Ay, si soy muy. Deja ahí, ya ahí lo voy a aprenderla yo. Déjala ahí, nomás. Yo la voy a aprender. Yo la aprendo. Yo la aprendo. Ya, ¿por qué no pones el hervidor mejor y ahí para poner un. Para que nos tomemos un cafecito, ya. Ya van a poner el hervidor. ¡Anda! Pa. ¿Cómo va a poner el hervidor en la cocina, menso? ¿Qué te pasa, hombre? Que estáis como tonto. A ver, por acá, ¿quién tengo? Hola, Ricky. Buen programa. Quisiera escuchar un temita de Américo. Cualquier tema. A ver, voy a buscar yo por acá mientras vuelve el. El inservible este. A ver, ¿cuál puede ser de Américo? ¿Quiere una antigua o una nuevecita? Mi querida Mirza, cuénteme, ¿una antigua o una nueva? Dígame, tiro así, para ahora. Que sea para ahora, sí, Mirza. Mi querida Mirza. Ya, pues Mirza. Vamos a ponerle cualquier cuestión, ¿no?
1: Mira, muchacho.
0: Ya le vamos a ponerle esta de Américo para Mirza. No hablo nunca. Aquí está Américo en el toque del tirito del día de hoy. Está helado, Juan.
1: Américo.
2: Al gusto tuyo, Ricky.
0: Yo tengo mal gusto, yo.

inmediato me voy con el siguiente pedido musical por acá. ¿Cómo está, señora Delia? Buenas tardes. Gusto de saludarle. Besito, cariño. Que tenga un excelente fin de semana. Por acá me escribe, dice: hola, ¿me puede programar el disco o la canción Loco por Enrique Iglesias, por favor? Por supuesto, mi querida Delia. Para usted, en esta tarde fría de invierno. ¡Ah!

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1: Muchas gracias, gracias, gracias. Ahí estaba Loco Enrique Iglesias. A esta hora de la tarde en el Toque Nostrito. Por acá, ¿con quién me voy? Hola, Ricky, Ricky, ¿cómo está? Saludos a Tutito. Yo aquí con calor. ¿Cómo con calor? Dice, haciendo algunos cambios de mueble en mi casa. Está muy buena la Radio Carnaval con su mejor música. ¿Usted me regalaría un temita de la Sonora Malecón para seguir con el orden? Saludos, Andreita de Los Campos, bendiciones. Saludos, mi querida Andreita. Aquí está la Sonora Malecón, mi querida Andreita, para usted. Lo bueno que le pusiste el tema más alegre, tía. Con esta canción va a terminar mañana a cambiar los muebles, tía. Pongo el temita más movido, más movido, más movido, más movido, más movido, más movido, más movido. Eso hicimos. Para que termine luego, tía.

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4: Esta es la hora en su Radio Carnaval, 17 horas con 36 minutos.

7:20 para las 6 de la tarde y vamos a celebrar. Vamos tranquilito, calmadito, porque de ahí vamos a hacer fiesta. Sí, vamos a hacer una fiesta más rápido. Así que váyase preparando, mi querida auditora, mi querido auditor, que está en la sintonía hasta ahora. Sí, mis queridos berracos. En un momento más vamos a dejar la grande. Pero en un ratito más, así que vaya preparándose, mis queridos berracos. Berracudos por allá, por Coquimbo también.

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Celebrar. Hola, amigo Ricky, quisiera escuchar algo de los machos de la cumbia. Por favor, a esta hora de la tarde, que hace un poquito de frío y queremos abrigarnos un poquito. Listo, pues.

0: quería enviar un tremendo saludito para un gran amigo ahí, no, y músico espectacular. Sí, quiero enviar un saludito tremendo para un gran amigo, gran músico, una carrera espectacular, años en la música, para don Manuel Guerra. ¿Cómo está don Manuel Guerra? Más conocido en el ámbito de la música, de los artistas del Valle de la Aconcagua, como Manny Roland. Yo lo conocí como Manny Roland. ¡Manu Guerra!
1: Feliz, feliz, feliz.
0: Muchas felicidades,
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0: para Manolito Guerra. De verdad, muchas felicidades,
1: feliz.
0: Manolito, que cumpla mucho, pero muchos años más.
1: ¡Feliz!

0: Así que muchas felicidades ahí para... Ah, ¿quiere que le cantemos cumpleaños feliz nosotros? Dale, vamos a cantarle cumpleaños feliz ahí a Manuelito Guerra. Al Manu.
1: Cumpliendo años.
0: Cumpleaños.

0: Feli.
1: ¡Cumpleaños, Feli! Oye, felicidades para Manolito Guerra. Oye, ¿cuántos años ya? Una trayectoria, pero... una gran trayectoria musical, ¿eh? Baterista de Alianza Tropical y muchas agrupaciones del Valle de Aconcagua. Así que salud tremendo ahí para nuestro amigo Manuel Guerra. Y ahora es el baterista timbaletero del grupo Pura Sangre. Así que salud tremendo ahí para Manolito, de parte de sus hijos, de Vicente Guerra, del Jesús Guerra, ¿cómo se llama? Me olvidó el nombre de la hija también, ahí, de toda su familia, nietos, bisnietos, tataranietos, y todos los nietos que tiene. No tiene tanto hijo, pero tiene una cachada de nietos. Así que lo pase bonito, ¿eh? Y por supuesto, mandamos un besito al cielo, sí. Besito al cielo ahí de su señora que también lo saluda con mucho cariño. Así que, para Manolito Guerra, aquí está el grupo Pura Sangre. ¿Por qué será? Ahí está ahora en su radio Carnaval.

Nos comenzamos a preparar porque ya se viene la fiesta. La fiesta, la fiesta, la fiesta, la fiesta, la fiesta. A esta hora de la tarde son las 5:57. Sí, ya se viene la tremenda fiesta. Y te comparo con una antena parabólica. Sí, a prepararse, a prepararse, a prepararse. No se me aparte la sintonía. Usted solamente tiene que traer el trago.

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3: En la Carnaval ya son las 18 horas con 7 minutos.
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0: Vamos a comenzar a ponerle Wendy a esta hora de la tarde, ya que hace frío. Hace frío, ¿cierto? Hace frío. Y vamos a comenzar a calentar la cuerpa. Pero hoy día nos vamos con todo. Sí, hoy día nos vamos con todo, si no va que... Hoy día nos vamos a ir con todo.
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0: ¡Wow! Nos vamos a ir con, primero con algo de perreo.
1: Qué rico.

0: 7 de la mañana.
1: No, nunca tanto. Vamos a bailar. Vamos a sudar. Sí, vamos a sudar a esta hora de la tarde. ¿Quieres sudar?
2: Hasta abajo.
1: Vamos a ver nuestras

0: quiero la canción de Tena Sur.
1: Ya se viene Tena Sur. Ya se viene la movida rock pop nacional.
2: Me gusta, me gusta.
1: Sí, y en las mezclas. En la mezcla está él. El único. El grande. DJ Tutti.

de la tarde con 19. Hola, Ricky, buenas tardes, gusto saludarle. Espero que no nos vaya a dejar prendido como ayer. No, hoy día no los vamos a dejar prendido. Día no los vamos a dejar prendido, mi querido muchachada. Hoy día no. No los dejamos prendidos. Sí, pero lo dejamos con ganas. Lo dejamos activado para que siga junto a la mejor sintonía de su radio Carnaval.

saludo para nuestra querida Livia. ¿Cómo está mi querida Livia? Aquí estamos. Está encendido. Con este cafecito caliente que le estamos entregando a esta hora de la tarde.

Ya por aquí me están pidiendo algo tropical. Llamo en la próxima media hora. No se me aparte, no se me aparte, no se me vaya, no se me vaya. Por acá me pidió temita de la María José Quintanilla. Puede poner los Vázquez con la... ¿Y cuál es el tema de los Vázquez con la María José Quintanilla? Estará ahí. ¿Cómo se llama el tema? Búsqueme ahí los Vázquez, por favor, con la María José Quintanilla. ¿Cómo que no sabe? Ah, no ha llegado. Ah, ya ahí lo entendí. No ha llegado el tema. Si no están tranquilos, tranquilos. Ahí estamos, estamos. Vamos. Hola, ¿qué tal, Ricky? Se me pasó el frío con la música que ponen ustedes. Esa es la idea. Que se le quite el frío. Frío. Ya no hay.

0: Vuelvo con algunos temitas por ahí. Me están pidiendo Los Prisioneros. Algo de Los Prisioneros, Tren al Sur. A la vuelta de la pausa. Mientras tanto, hago una pequeña pausa comercial. Vamos a los datitos, los últimos datitos de la tarde. Y regreso de inmediato para despedirnos del estelar de esta tarde sabatina. 6 de junio en su Radio Carnaval. Con su permisito. Digo, Monchito, voy y vuelvo. Sí, voy y vuelvo, con su permiso. ¿Eh? Voy y vuelvo.
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8: En la Carnaval ya son las 18 horas con 36 minutos.

0: Ponga mucha atención porque vamos a revisar datitos a esta hora de la tarde en su Radio Carnaval. Los últimos datitos de la tarde del sábado. Se necesitan choferes con licencia clase B para plataformas de transporte Uber y Didi para los Andes. Para más información, comunicarse al fono más 569-92-18-65-95. Agrícola de los Andes necesita contratar operador de grúa horquilla con experiencia y licencia clase D vigente. Interesados, enviar currículum vitae al siguiente correo: rhlosande10@gmail.com. Se necesita pastelero dulcero con experiencia comprobable en fabricación al por mayor. Deben dirigirse a Maipú número 20 con currículum vitae. Atención, se vende casa sólida, sector Quebrada Herrera, con 3 dormitorios, un baño, con 14 metros de frente y 308 metros cuadrados. Valor 46 millones de pesos. Tratar al fono más 569-8222-2985. Y por último, se vende máquina de coser antigua marca Alfa, con mueble en excelente estado. Tratar al fono 939-64-84-16. Ahí estaban los datitos. A esta hora de la tarde en su Radio Carnaval, nosotros nos vamos de inmediato con el último bloque del Estelar de esta tarde sabatina.
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querida Lidia, usted va a tener que prenderle una vela a este muchacho. No sé si va a tener que hacerle un altar, prenderle vela, hacerle llegar un regalo, no sé. Pero algo usted va a tener que hacer, porque Tutito me dijo: Ricky, yo no quiero dejar a mi amiga sin su pedido musical. Me conseguí, y es verdad, se comunicó ahí con los hermanos Vázquez. Oye, este tiene contacto con varios artistas. ¿Muriento cocino? ¿Cómo lo hace? Tiene contacto con muchos artistas. Y dijo: yo a mi querida Lidia y a mi querida Daniela no los voy a dejar esperando, porque yo quiero complacerle su pedido musical. De verdad, yo no sé qué haría sin usted, Tutito. Ah, aquí está para mi querida Lidia, mi querida Daniela. Va a tener que prenderle la manzanela, tía. Ahora le vamos a ponerle San Tutito.

0: que ya lo sabe ya, mi querida Delia. Este cabro se las va a cobrar todos los días.
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0: No, este sí que cobra ahora. Así que vaya respondiéndole, ¿eh? Porque, ¿qué? No, ¿en serio? Ah, no sé, yo ya ahí no me meto. Usted dijo yo la dejar, no la dejar sin tema. No sé, yo no es problema mío.

0: Yo soy el Ricky Ricky, rico, rico, rico. Yo soy el Ricky Rico, rico, rico, rico. Mi nombre es Carlitos y te vengo a... Ay, ¿qué me quiere decir, mi querida? Yamilet, ¿cómo está? ¿Qué le pasó, mi amor? ¿Qué le pasó?
1: ¡Qué hombre, papacito! Excelente sábado para ti.
0: Gracias, mi amor. Soy feo, pero rico, rico. Tan lindo, Tea. Tan linda. De lejos. Saludos, mi querida Yamilet, que tenga un buen fin de semana. Nos escuchamos el lunes. Nos escuchamos el lunes, mi querida Yamilea. Dice, hasta el lunes, querido amigo Ricky. Que Dios lo bendiga. Que tenga un excelente fin de semana junto a su familia. Desde Antofagasta, un amigo, Davis. Davis. Porque eres exótico. Hasta el lunes, Ricky y Tutito. Estuvo muy bueno el programa. Y que mañana tengas un excelente descanso. ¿Eh? Los escucho el lunes, si Dios quiere. Sí, sí, yo lo permito. ¿Eh? Ahora me lee. ¿Cómo eso? Sí, muchas gracias por la sintonía. Que tengan un buen fin de semana. Oye, quiero pasar un tantito, ¿ah? ¿Puedo pasar un tantito, no? Sí, que se me va a oxidar la boca, se me va a oxidar el hocico. De verdad, pues, al de no besar a nadie se me va a oxidar la boca. Sí, ya se me está oxidando ya la boca ya. Los engranajes, mira. Hace rato que no beso a nadie, yo ya.
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0: Hasta el lunes, que tenga un excelente fin de semana. ¿Quién por ahí? Mi querida María de Catemo. Marita, besito, cariño para usted también, ¿eh? Amigo Ricky, estuvo muy buena la programación. Dios lo bendiga. Hasta el lunes, mi querida.

0: ¿A qué tengo por acá? A ver, por favor, ¿me puede tirar? ¿Qué dice ahí? ¿Qué es lo que dice?
1: 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Y si no me contestáis los mensajes, ¿y cuándo me haces pololo?
0: ¿Yo qué? A ver, a ver, a ver, a ver, a ver, a ver, a ver, a ver, a ver, a ver, a ver, a ver, a ver, a ver, a ver, ¿quién es? ¿Quién es? ¿Quién es?
1: 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Y si no me contestáis los mensajes, ¿y cuándo me haces pololo?
0: A ver, a ver, a ver, mijita, no se esté pasando rollo, ¿ah? No se esté pasando rollo, mijita, porque yo... Está bien que tengamos un vínculo entre locutor y auditora, pero... no se esté pasando rollo que vamos a ser pololo, ¿ah? No está bien que la trate de amor y todo eso, el cuento y ya, ¿ah? Pero no te estoy, no estoy fumando de la mala, tío. Sí, parece que estoy fumando de la mala, cara.
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0: Te estáis pasando rollo... Y yo te veo doble. La media salida de hoy, ya, la media perso, la loca, la media perso. Si no hay habilidad, dígale algo, pues. Defiéndame, defiéndame usted, defiéndame. Saludos para mi querida Lidia, Daniela, hasta el lunes.
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0: Gracias, si no, no se preocupe, si no le, no, no le vamos a cobrarle nada. Dijo Tutito que no le iba a pedirle nada a cambio. Si era por complacerle, por que el tema no lo teníamos, así que él se lo consiguió por todos lados. Gracias, Lidia. A ver, por acá, a ver, ¿qué? ¿Qué nos dicen por acá antes que nos vamos? A ver, ¿qué dice? ¿Aló?
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0: No, sin nada que celoso aquí, no venga ya. No andes pasando de rollo, cabra.

Es que no te entiendo ni una cuestión que es. ¿De qué me perdí? Me dicen por acá. Se me fue la señal. Oh, ya se perdió ya el chopo. Chao, Ricky. Bueno, el programa, bendiciones. Yoli de Jai Jai. Yolita, mi querida Yoli. Le mando un besito. Que tenga un excelente fin de semana, mi amor. Nos reencontramos el lunes. Saludos para usted y familia. Hoy es verdad que el día lunes y martes, día de... de confesiones amorosas. ¿Verdad? Porque el día lunes y martes es el día de confesiones amorosas. Ya, prepárate la luna. Sí, vamos a preparar una buena pregunta para el lunes y el martes. ¿Sí? ¡Ah!

0: Muchas gracias. Carnavaleros y carnavaleros, ¿qué pasó ahora? ¿Qué mandó?
1: Oye, ¿qué? ¿Hago una consultita? ¿Cuántos años tenés tú?
0: ¿Y qué te importa? ¿Y qué te importa? ¿Qué te importa? ¿Qué te importa? Claro, ¿qué te importa a ti cuántos años tenga yo? ¿Qué te importa, Juan? Con la lengua afuera, con la lengua afuera, con la lengua afuera. Sí, tira para tu tía. Sí, ¿qué te importa a ti si qué edad tengo yo? Te lo metí a la loca, tía. ¿Por qué no la bloqueé mejor a la loca? ¿Ya con quién nos vamos? Ah, estamos listos ya. Vámonos bailando.

Cabrón, ¿con quién nos vamos? Vámonos bailando, vos. Por acá dice, Ricky, dígale que tiene lo que quiere. Sí o no, si yo tengo lo que quiero, así que... Por si acaso, mijito, no ando buscando nada yo al respecto.

nos vamos ya. Que te ven hasta más lunes. Shaolin, Chabela, Chacabuco. Oye, loca, déjate de mandar mi corazón y cuestiones. Sí, yo le debo amor y cariño a las auditoras de verdad, a las que nos escuchan todos los días. Tú no nos escucháis nunca. Tómate un Ubicatex, Gaya.

0: pena. Se va, se va. Termina acá el espectacular y gran estelar de la tarde. Pero no se preocupe, mañana a la misma hora y en el mismo dial seguirá el espectáculo lleno de risas y locuras. ¡Hasta pronto!
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9: En su radio regalona ya son las 19 horas con 13 minutos.

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1: Buenas tardes, bienvenidos, ya comenzamos.

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No se olviden que la próxima semana, el día miércoles, más o menos va a estar cayendo agüita. Va a estar cayendo agüita para que nos vayamos preparando, vaya preparando su casita, vaya preparando el techito. Ayer me lo mandamos. ¿Para qué les voy a decir una cosa por otra? El del chinito. Le mandamos un saludo para todos, ¿sabes? Muchas gracias. Y recuerden que, como les decía, el próximo miércoles va a estar cayendo agüita, mañana va a estar, hoy día estuvo nubladito, con solcito, ese solcito que calienta menos que... Podríamos decir que calienta menos que Reconciliación, ¿no? No. Pero de pajarito. De pajarito. Gran saludo para todos ustedes, a los que están ahí todos los días trabajando, a los amigos de Seguridad Ciudadana en todas las comunas, en todos los sectores. Desde aquí le mandamos un gran saludo. Y no se olvide que nuestro número es el 8489-0970.

39, hoy día, mambo, hoy día sábado, 6/6/26. Menos mal que no es 11/11. Pero los va a tocar, sí, en noviembre, 11/11. Habrá que hacerlo dos veces, ¿no? Me refiero a que dos veces nombrar el número. Porque podríamos decir 11 de noviembre. A eso. No se entendió, parece, ¿eh? Yo tampoco, la verdad. Vamos a la música mejor.

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4: En su radio regalona ya son las 19 horas con 37 minutos.

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1: Mamá me la bola negra. ¿Cómo dice nuestra amiga? Morochito, nos diga 11 del 11. ¿Vi que es mi fecha de cumpleaños? Ay, yo pensé que me iba a invitar.

Un gran saludo para todos, ¿ah? Un gran saludo. Monochito, ya vamos aquí ya. ¡Oh! Está buena la botella, hombre. Está buena la botella, viejo. Un gran saludo, chicos. Ah, muchas gracias. Hola, quiero enviar un saludo a un gran amigo. Él se llama Gerardo Maquena. Es de Algarrobo. De parte de su amiga Pamela. Enviando ese mensajito. Hola, amigo Maquena. La amiga Pamela le mandó un saludo para usted. Gerardo Maquena. Es de Algarrobo. Para. Cuando me dicen es de Algarrobo, es porque la amiga Pamela no es de Algarrobo. ¿De dónde es usted? No, a lo mejor la amiga Pamela no es de. No. No le diga eso a la Pamela. No, Pamelita, disculpe, que. Estamos en vivo en su radio Carnaval a esta hora de la tarde-noche ya.

0: noches.
1: Buenas noches, buenas noches.
0: Por acá, Pedro Barraza.
1: Hola, Pedro Barraza.
0: De Morochito.
1: Oh, ¿dónde estoy?
0: Última, última. No. Y me voy mañana en la mañana a Talcahuano. Ya no llegó el chofer.
1: No hay estar con la misma la otra vez, como compadre. Pedrito Barraza, ya, mi compadre. Un gran saludo para Pedrito Barraza hasta ahora de la tarde.
0: Así que me voy con descanso.
1: Ese mismo padre, muy
0: ¿cuántos
1: bien?
0: ¿Cuántos días? No sé.
1: Ya.
0: Pero estamos listos. Bueno. Ya está lista la maleta. Bueno. Está todo listo. A pescar el autito y a Talcahuano, señor.
1: ¿Cómo? Pescar el auto y ir a la Talca. Pescar el auto y ir a Talcahuano, viejo. Y manejáis como 3 meses camiones para el norte y te vais a mandar en auto para acá. No soy mano guagua, pues viejo, rágate en un avioncito ahí.
0: Para llegar el martes, más o menos por allá.
1: El martes a Talcahuano.
0: Ya, amorecito, ahí estamos.
1: Ya, compadre, vale, vale. No se te olvide, tanto tiempo fuera de la casa. Avisa, bon, avisa. No se te, no, pero con respeto así. ¿Cuántos meses tuviste, Pedrito Barraza, fuera de la casa? Como 3 meses, ¿no? Mi compadre trabaja en el norte de Antofagasta. Estuvo más de 3 meses afuera de la casa. Y va a llegar ahora así como si nada. Pedrito Barraza, te pido, por favor, Padre nuestro, que estás en el cielo, santificado sea tu nombre. Pedrito, llama, viejo, llama. Un gran saludo a la Gili. Hola, buenos chitos, ¿cómo estás? La Gili. Hola, Gili. Hoy día viene la Gili en Quintero.

quedamos con la duda si la Pamela... ¿Qué andaba haciendo en el Algarrobo la Pamela de... Le mandaba un saludo para Gerardo Maquena.

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1: Sí.
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1: Sí.
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0: respondió menos Barraza. Vamos Pedro, por favor. Dios te salve María Yelena, gracias. Gracias. Sigue contigo, ¿verdad? Ojalá que llame, llame, Pedrito, llama, bon, ya.
1: 5 meses.
0: ¿Ah?
1: 5 meses.
0: ¿Cómo? ¿Cinco meses?
1: 5 meses estuve fuera de la casa.
0: ¿5 meses?
1: Yo ando en mi auto,
0: Ah, ya.
1: Un cero de Orlando que tengo.
0: Ya,
1: un cero de Orlando rojo.
0: Ya.
1: En ese autito ando.
0: Sí, 5 meses fuera de la casa.
1: Lo dejo acá en Antofagasta.
0: Ya.
1: Y lo uso como bodega.
0: Ya, ya, buena.
1: Y después cuando me voy, lo limpio, lo ordeno y me voy.
0: Ya, pero.
1: Y empiezan a llegar los gerentes.
0: Ya, pero la importante. Ya, pero llama.
1: Pero
0: llama.
1: Ya de aquí a las 12 de la noche, me voy a tener que ir en un auto.
0: No, no le escucho ni una.
1: Me cuento cubo en avión, me voy a tener que ir en un auto.
0: Ya, compadrito, vale. Un abrazo, mi amigo. ¿Pero vaya a llamar o no? Bueno, Chito, ¿cómo estás? Un gran saludo, amigazo, para nosotros que estamos full pay.